Buen ritmo, buena música, todos los hits y todos los premios en el Lobo 106.1 a las 6 con 11. Estás escuchando el Lobo 106.1. Aquí Ariana en tu compañía, sigo a tu lado. Y además de esto, tuvimos American Girls de Harry Styles, que seguimos hablando del artista. Muy buen logro es el que acaba de alcanzar. Sabemos que actualmente está en una gira y su residencia en Londres terminó con un récord Guinness. Y es que después de completar dos espectáculos es que logra precisamente el récord que, bueno, hay que decir, se trata de la residencia más larga de un músico en este estadio, en Wembley, por ahí ya. Y es un récord que ya tenía Coldplay, que tenía 10 shows en este lugar en 2025. Pero bueno, Harry Styles lo ha superado. Yo soy Ariana, sigo en tu compañía y seguimos con más música. Classic.

0: Continuamos con más y mejor música. Se vienen buenas peticiones. No olvides tú también hacer contacto al 614-106-1074. Es el WhatsApp de cabina. Y si quieres mandar un texto o un audio para proponer esa canción, es bienvenido. Yo voy a volver con Just the Way You Are, The Milky. Viene John Bon Jovi. Me están solicitando algo de Elton John, de lo cual ya estaremos checando. YouTube también enseguida. Sigue en sintonía de Lobo 106.1.
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0: Continuamos con más sugerencia. Escuchemos de qué se trata.
1: Hola, Ariana.
0: Hola.
1: ¿Cómo estás? Muy, muy buenas tardes. Gracias. Solicitando I'm Still Standing de Elton John.
0: Muy bien.
1: Con mucho cariño para mi novia Isela.
0: Excelente.
1: Lobo, todos los hits, todos los premios.
0: Saludos a Isela. Vámonos con Elton John. I'm Still Standing en el Lobo 106.1.

0: 106.1. Y seguimos con las peticiones. Vamos a leer vía WhatsApp. Dice: hola Ariana, buenas tardes. ¿Cómo estás? Soy Marco. Saludos, Marco. Aquí saludándote, escuchándote y listo para salir a las calles. ¿Podrías poner Tuesday? Así como ponen Manic Monday los lunes, propongo Tuesday. Si se puede, desde luego. Que tengas una excelente tarde. Cuídate mucho. Saludos. Y saludos para ti. Claro que sí. Vámonos con ello. Viene enseguida. Y, por supuesto, sigo con esas complacencias. Tú también haz contacto. Tienes tiempo. Hay tiempo para hacer ese contacto y mandar esa canción que quieres escuchar. Puede ser vía WhatsApp. 614-106-1074. Estás escuchando el Voz 106.1.
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0: placer haberte acompañado en esta tarde de martes. Te dejo con Charlie Contigo. Ya está de regreso aquí en cabina, en unos minutos ya al aire. Así que prepara bien más de lo que quieres escuchar. Cuídate muchísimo y yo te espero mañana en punto de las 3 de la tarde. Soy Ariana, estuve en tu compañía y esto es El Lobo 106.1. Only we can do it like this. Send us your message. WhatsApp 614-1061-074.
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5: Diputados federales de oposición se confrontaron con sus homólogos de Morena sobre la polémica en torno a una operación del FBI que habría llevado a la detención de Ismael El Mayo Zambada. Lo anterior se dio luego de que esta mañana la presidenta Claudia Sheinbaum Pardo sugiriera que el gobierno de los Estados Unidos mintió al contrastar los dichos del entonces embajador Ken Salazar de que no hubo intervención estadounidense en la detención del Mayo. Ante esto, el PAN sostuvo que la titular del Ejecutivo Federal se convirtió en una defensora del Mayo, y por su parte Morena criticó a la oposición por no defender la soberanía mexicana. El comisario de la Policía Municipal, Julio César Salas González, presentó un informe detallado sobre la situación.

0: de la incidencia delictiva en la ciudad, destacando que las corporaciones ya brindaron los resultados correspondientes al alcalde, a las mesas regionales de seguridad, así como al Observatorio Ciudadano. El jefe policial enfatizó que las cifras obtenidas reflejan un panorama muy positivo para la ciudad. Asimismo, Salas González atribuyó de manera directa este logro al esfuerzo conjunto y coordinado de todas las instituciones de seguridad pública, y no únicamente a la labor aislada de la policía municipal.
1: El mes de junio cerramos con 25 homicidios en el mes. Claro que esperaríamos nosotros también el no tener algún evento de estos en la capital, donde refiere cerca del 90% que son relacionados con un tema de compra o del tema de narcóticos en la ciudad. Sin embargo, la decisión del alcalde es ver maneras diferentes para cerrar el mes, que por lo general el tema del cierre de cada mes es donde se nos complica el tema de homicidios.
0: Las fuerzas del Comando Central de Estados Unidos comenzaron este martes una serie de ataques en contra de Irán. Ello en respuesta a los ataques iraníes contra 3 embarcaciones comerciales que transitaban por el Estrecho de Hormuz, así lo informó el mando militar de los Estados Unidos. Las acciones de Irán fueron injustificadas, peligrosas y una clara violación del alto al fuego. Así lo afirmó el comando en su cuenta de X, que acusó a Teherán de atacar barcos comerciales tripulados por civiles inocentes en una vía marítima internacional. El comando de los Estados Unidos detalló que las operaciones buscarían imponer costes elevados a Irán por los ataques contra la navegación.
2: Enzo Fernández, con un cabezazo bárbaro, terminó de darle forma al milagro para Argentina al ponerse 3-2 ante Egipto. A los 92 minutos, tras un centro fantástico de Lautaro Martínez, en el choque de octavo de final del Mundial 2026 que se disputó este martes en el estadio de Atlanta, todo parecía indicar que habría penal en favor de Egipto. Y de ahí nació la jugada, que corrió hasta la banda derecha. Vino el centro de Lautaro Martínez y el cabezazo bárbaro de Enzo Fernández. Como si no hubiera estado 2-0 abajo a los 79 minutos y a punto de quedar fuera, la albiceleste fabricó en tiempo de descuento uno de los mejores contraataques de la era Scaloni. La robó en propio campo Julián Álvarez y enseguida lanzó un largo pase para el Toro, que estaba esperando por derecha. Vino el centro y el cabezazo. Enzo cabeceó con oficio de un centro delantero para poner el 3-2. Definitivo, milagroso y muy polémico.
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Without You, Mariah Carey, aquí a través del Lobo 106.1 en este martes refrescante, por cierto, la buena música que traemos el día de hoy. Sí, desde luego, se está poniendo bastante bien esto. Y yo, ya que regresé, no olviden que vamos a pasar más adelante por el programa de sugerencias, pero eso no quita que esta hora va a estar genial. Estate pendiente y vamos a seguir disfrutando de estupenda, de la buena música el día de hoy, aquí a través del Lobo 106.1. ¿Cómo vamos con la temperatura el día de hoy? No, pues está bastante fuerte el calor, desde luego, ya lo sabemos, y por eso te digo, nos refrescamos con esto. 32 centígrados al momento y Mr. Know It All, la más nueva de Teddy Swims, aquí en el Lobo, venga.

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0: Captain Pepa y Push It aquí a través del Lobo 106.1. Ya regresas a las 7:18 aquí a través del Lobo 106.1. No te vayas porque en esta hora habrán buenas cosas, incluyendo algunas nuevas que están surgiendo en esta temporada, y se está poniendo buenísima la música, así que creo que de aquí van a salir hits que van a ser inolvidables. Por lo pronto, bueno, regreso de inmediato con mucho más de lo que me estás indicando.
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es Shakira, que a través del Lobo 106.1 con Burna Boy. Esa banda se llamó City Kid en el inicio, y después los de Sacramento, California, decidieron nombrarse Tesla en honor a Nikola Tesla. Aquí están Jeff Kids y la banda. Eso es Ninja Loving.

0: Nature Loving de Tesla. Buena canción, recordando
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0: Tenemos que ver algo de música nueva que te anticipaba hace rato. Benson Boone tiene nueva canción y se llama The Time of My Life. Escúchala en estreno completamente aquí en El Lobo. Venga.
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0: Queen con Bohemian Rhapsody. Oye, bueno, regreso con más. Hace algunas semanas te platicábamos sobre la presencia inesperada de YouTube en México, en la Ciudad de México, para grabar el videoclip de una canción. Y de hecho, ya está aquí para ti en el Lobo 106.1. Aquí te voy a presentar esa canción de la cual se habló bastante en aquel tiempo. Ahorita la incluyo y mucho más en camino aquí a través del Lobo 106.1. 7:39 ya. Y también regreso con Taylor Swift.
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La recién casada Taylor Swift con I Knew It, I Knew You. Aquí sube el tema de Toy Story 5. Aquí a través del Lobo 106.1. Hey, llega algo de Billy Idol ahora. Esos Eyes Without a Face. Venga.

0: Eyes Without a Face, Billy Idol, César el Lobo, 106.1.
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0: 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Chécate eso, es la calle de los sueños, Street of Dreams, y es lo nuevo de YouTube. El cuarteto de Irlanda está de regreso, venga.
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0: Y se llama When We Stand Together, Nickelback, que a través del Lobo 106.1. Oigan, ya estamos a punto de entrar al programa de sugerencias en este martes 7 de julio. A gusto, va a estar bastante bueno el programa. Ya tengo aquí algunos pendientes que voy a estar revisando, pero también nos vamos a ir ya a las redes sociales. Inclusive voy a estar ingresando aquí a Face Live. Estás en el Lobo 106.1.
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0: La presidenta del Partido Acción Nacional, Daniela Álvarez, afirmó que el sistema de salud del gobierno federal ha fallado a millones de familias mexicanas y aseguró que IMSS y nada es exactamente lo mismo. El comisario de la Policía Municipal, Julio César Salas González, presentó un informe detallado sobre la situación de la incidencia delictiva en la ciudad, enfatizando que las cifras obtenidas reflejan un panorama positivo para la capital. Cruz Pérez Cuellar, presidente municipal con licencia y aspirante a la gubernatura de Chihuahua, anunció que prepara una denuncia en contra de la diputada Xóchitl Contreras y el Partido Acción Nacional, señalándolos como responsables de ocasionar el incendio registrado en las últimas horas en el relleno sanitario. La regidora del municipio de Chihuahua, Rosa Isela Martínez, salió al paso de los comentarios generados en redes sociales y la opinión pública tras su asistencia a un partido de la selección mexicana de fútbol. Martínez calificó su viaje como un esfuerzo personal y una experiencia de vida de carácter histórico, un evento que dijo no se repetía desde hace 4 décadas. Diputados federales de oposición se confrontaron con sus homólogos de Morena sobre la polémica en torno a una operación del FBI que habría llevado a la detención de Ismael El Mayo Zambada. Este lunes 6 de julio quedó registrado como el día con menos homicidios dolosos en el país en lo que va del gobierno de la presidenta Claudia Sheinbaum Pardo, así como en los últimos 8 años, registrando únicamente 25 eventos. Las fuerzas del Comando Central de Estados Unidos comenzaron este martes una serie de ataques en contra de Irán, ello en respuesta a los ataques iraníes contra 3 embarcaciones comerciales que transitaban por el Estrecho de Hormuz, así lo informó el mando militar de los Estados Unidos.
1: La eliminación de la selección mexicana en los octavos de final del Mundial 2026 sigue generando reacciones. La derrota ante Inglaterra no solo dejó dolor por tratarse de una Copa del Mundo disputada en casa, sino también una ola de críticas hacia jugadores y al cuerpo técnico. Uno de los señalamientos más fuertes fue dirigido contra Gilberto Mora, una de las grandes promesas del fútbol mexicano y uno de los futbolistas más respaldados por la afición durante el torneo. Claro, una campaña mediática a su favor. Él no tiene la culpa. El joven de 17 años fue cuestionado por su mala actuación en el partido ante el conjunto inglés. Somos proteccionistas, pero el joven Mora fue un desastre en ese partido. Nunca apareció. Perdió el balón en el segundo gol inglés y no sigue el anotador en otro de los goles, escribió Espinosa en una publicación que generó debate entre los aficionados mexicanos. Se fue a la yugular, Misael Espinosa.
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4: Hey, señoras y señores, ¿cómo están? Bienvenidos. Estamos listos para el programa de sugerencias. Oigan, más que listo por acá a través de todas las vías. Ya estoy en Face Live ahorita mismo para que te vengas un rato por acá, para que te sumes y tengas oportunidad de proponer tu canción predilecta para el día de hoy. ¿Cuál canción que es su favorita quieres escuchar? Vamos a ver qué tal. Y por lo pronto, pues, ¿qué te pasa? ¿Qué te parece si te conectas un rato por acá a través de el Face Live para compartir tu canción predilecta o en cualquiera de las redes sociales? Me comentas esa canción que quieras escuchar para el día de hoy y vamos a ponerle todo ese sabor a esto. Que se ponga bueno el programa de sugerencias de hoy, que como siempre sucede, y yo empiezo por aquí a recibir todos los comentarios, todas las propuestas y armamos una excelente selección de sugerencias como siempre. Es martes y vamos empezando ya con el programa de sugerencias. ¿Qué les parece si lo hacemos con una canción que se llama Dead Inside a cargo de Muse? Una sugerencia de una canción que teníamos tiempo de no escuchar. Por cierto que Muse acaban de lanzar nuevo material musical. Sería bueno que luego nos entregaran algún sencillo por ahí. Pero por lo pronto con esta arrancamos. Dead Inside. Claro, aquí están Muse. Bienvenidos todos, ya estamos en las sugerencias. Y aquí comparto un rato con toda la banda a través de las redes.

Ok, se llama Dead Inside y es a cargo de Muse aquí a través de Lobo 106.1 en el programa de sugerencias. Oigan, bueno, la primera de las peticiones fue esta y luego nos vamos a ir con una sugerencia que llegó aquí a través del Face Live. Saludo a Jorge pidiendo a Stevie Nicks con una más de las canciones de esa de las geniales damas de la historia. Y es esa canción que se llama Talk to Me. Vamos a ir con Stevie Nicks para avanzar aquí en las sugerencias del día de hoy. Tú también conéctate.

Ok, talk to me. Aquí escuchamos a Stevie Nicks, el programa de sugerencias. Oye, nos vamos a ir con más música porque están incorporándome esta petición de Ava para las sugerencias de esta noche, que teníamos tiempo de no escuchar, por cierto. Se llama Chiquitita con Ava. Y aquí saludo a Diana, que fue quien indicó esta canción. Aquí a través del Lobo 106.1 estamos en las sugerencias y yo complaciéndote. ¿Tú qué quieres escuchar? Coméntalo. Chiquitita.

0: ABBA, que por cierto se encuentra el espectáculo en Avatares de ABBA. Es un paso más allá de los hologramas, por cierto, que se están poniendo de moda los hologram concerts. Ahora Sharon Osbourne y Jack, el hijo de Ozzy, están planeando ya el show de holograma de Ozzy, que podría incorporarse en Ozfest, pero también podría tener una residencia, a lo mejor un recinto de Las Vegas, por ejemplo. Bueno, pues es obvio que ya ahora y a esas alturas toda la nostalgia de aquellos artistas van a poder ser rescatados, todos esos momentos a través de hologramas, sin duda alguna, ¿no? Bueno, vamos a ver qué sucede. Y por lo pronto, quien estuvo recientemente en el especial o en la presentación de ABBA allá en Londres fue James Hetfield de Metallica. Oye, regreso, no te vayas, estás en Las Sugerencias.
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4: En la fiesta de fútbol, Argentina avanzó a los cuartos de final tras concretar una remontada histórica de 3-2 ante Egipto. Los africanos sorprendieron al minuto 15 con un cabezazo de Yasser Ibrahim y aumentaron la ventaja al 67 por obra de Mostafa Sico, castigando severamente a una albiceleste que incluso había visto al arquero atajarle un penal a Lionel Messi en la primera mitad. El campeón defensor tiró de jerarquía en el cierre. Al 79, el defensor Cuti Romero descontó de cabeza y solo 4 minutos después, el propio Lionel Messi clavó el empate con un potente disparo de zurda. Cuando el partido moría en el minuto 93, un contragolpe letal comandado por Lautaro Martínez culminó con un frentazo de Enzo Fernández para firmar el boleto.
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1: El rollo, mi Charlie, buenas noches, mi amigo. Buenas noches, hermano. Poner una rolita, pero vamos a abrir una rolita. Bon Jovi, John Bon Jovi, mi tremendo Charlie Boy.
0: Excelente.
1: Esa de I'll Be There For You.
0: Ah, cómo no.
1: De los pisteleros famosos, mi amigo. Aquí andamos.

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Escuchamos algo de Bon Jovi aquí a través del Lobo 106.1. Sigo con más música aquí a través del programa de sugerencias. Chécate cuál canción me están pidiendo. Eso es de AC/DC y creo que lo reconoces perfectamente. Así que sube el volumen porque llegan con

ACDC, Who Made Who, en el programa de sugerencias. Hay que seguir con más porque está llegando otra petición. Eso es algo de Madonna y se llama Angel, aquí a través del programa de sugerencias. Buenísimo va el show de esta noche con la selección de peticiones que tenemos el día de hoy. Madonna se ríe y disfruta.

Angel, a cargo de Madonna. Aquí estuvo las sugerencias en esta noche. Oye, pues saludos. Fifi Quiñones está reportándose con una petición. Ahora sí, dice, no te va a pedir nada, pero ahora sí te quiero pedir Waiting for a Girl Like You. Dice, dedícasela a la doctora Gio Espino. Órale, claro, con todo gusto. De parte de Fifi Quiñones. Oye, Waiting for a Girl Like You, The Foreigner. Ah, es muy buena. Aquí está a través de el programa de sugerencias Lobo 106.1.

Buena canción esa de Foreigner, qué bien. Oye, qué buena onda. Nos vamos con más aquí a través del Lobo 106.1. Aquí estaba leyendo más de los mensajes. Elsa, ahí te va tu canción de Tazmin Archer.

0: Eso es Sleeping Satellite, Jasmine Archer. Oye, saludos a Chilo Camilo, que por cierto siempre está reportándose y dice, estamos varados en la línea de Presidio Ojinaga. Órale, bueno, pues qué bien, ahorita pasan, ahorita ya se desahoga, verán. Qué buena onda que están en sintonía, gracias por hacerlo. Y a toda la gente que está reportándome absolutamente todo, pues aquí, qué mejor que mandarles una de las buenas canciones que puede ser fundamental para ese momento que estás pasando. 8:47 en las sugerencias.
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1: Las sugerencias. Y en el programa de sugerencias me encargaban algo de Metallica para seguir el programa del día de hoy. Alan, te saludo. Y pues nos vamos con Enter Sandman, tal y como la comentas. Que las peticiones de esta noche sigan las sugerencias. Tú que pides, sigue comunicándote. Lobo 106.1. Venga.

sobre el tiempo. Prácticamente estamos concluyendo con las sugerencias. Y tengo otra petición que va llegando por acá. Y es más, con ella me voy a ir para continuar. ¿Qué te parece si de una vez mando saludos por acá? A ver, ¿a quién más? Mario también estaba reportándose por aquí. Dice, ¿qué tal, Charlie? Estoy escuchando El Lobo aquí, relax, en la cochera de mi casa, en mi nave. Me gustaría escuchar el video. Mató la estrella de la radio. Saludos al personal de Volvo de parte de Roger. Y con todo gusto, Roger. Saludotes a todos los que están en sintonía y pendientes de esas canciones que van a ser el soundtrack de la noche más espectacular. Bueno, nos quedamos con Video Kill the Radio Star. Rick enseguida, pásenla de lo mejor y que siga el martes. Recuerda que en unas horas, a la medianoche, arrancamos con el miércoles de bloques de los dobles. Y yo te espero mañana. Esto es El Lobo 106.1.

Más música en Cabina de Lobo 106.1. Mi nombre es Rick, te acompaño hasta la medianoche con la lista de tus canciones favoritas. Ya sabes que me puedes contactar fácil y sencillo a través de la vía de WhatsApp 614-1061-074. Cuéntame qué tienes en mente para esta noche, pues agradable, podemos decirlo, agradable de martes. Estamos a 28 grados centígrados. No sé si yo ya estoy envejeciendo o si realmente ya tiene semanas que siento el ambiente demasiado pesado, como si hubiera demasiada humedad, porque según Google no la hay. Según Google estamos con un 28% de humedad solamente, pero yo he sentido como pesados estos días de verano, como no me había pasado anteriormente. Por eso te lo digo, igual y es un tema ya personal, ¿no? Pero bueno, vámonos con más música. Puedes comentarme lo que gustes a través de todas las redes sociales de Lobo 106.1. Y las mías las encuentras como Rick al aire. Vámonos con Calvin Harris. Esto es Satisfyer. Escuchas

Ya soy de regreso en cabina de Lobo 106.1. El reloj está marcando las 9:16. Nos resta mucho tiempo de estar disfrutando por aquí tus canciones favoritas. Y ya sabes que las puedes ir agregando a través de la vía de WhatsApp, principalmente al número 614-1061-074. Mi nombre es Rick, estoy contigo, te lo repito, hasta la medianoche. Por aquí tenemos tiempo para ir ambientando de acuerdo a lo que necesites. Si te quieres relajar, si necesitas algo que se sienta como cafeína para terminar algunos pendientes, pues bueno, para cualquiera de los dos feelings podemos encontrar algo por aquí en la programación de Lobo 106.1. Viene algo fresco, por cierto, a cargo de Ray. Esto se llama Where's My Husband. Lo escuchas con Rick al aire.

0: Música a cargo de Rey en el Lobo 106.1. Viene más música fresca. Tú despreocúpate que tenemos cubierto el lado musical para tu noche. Sí, me gustaría que me contaras qué es lo que estás haciendo. Si, pues bueno, es que para muchos son vacaciones. Te iba a comentar algo respecto a tareas o trabajos pendientes, pero mucha gente en este periodo pues está descansando un poco. Aunque, pues bueno, tú, a lo mejor tú que me estás escuchando, no precisamente estás descansando. Entonces, tú eres el indicado para que me envíe WhatsApp y me comente qué es lo que hacen esta noche, cómo te está tratando este martes. Y pues bueno, te recuerdo la vía de WhatsApp es 614-1061-074. Ya tengo por aquí más canciones solicitadas. Viene más ritmo para tu noche en el Lobo 106.1.
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Ya soy de regreso en cabina de Lobo 106.1. Sigue contándome qué te gustaría tener por aquí al aire, cuál canción te llama, para que la podamos escuchar juntos y disfrutar, pues bueno, de estos instantes que nos regala el martes por la noche. Viene por aquí música fresca. No dejes de pedir tu canción favorita a través de las redes sociales de Lobo 106.1.

Tuvimos por aquí todo el feeling de Teddy Swims. Lo escuchaste en el Ovo 106.1. La canción se llamó Lose Control. Es más de lo que me pides a través de las redes sociales del Ovo 106.1. Recuerda seguirnos en Facebook e Instagram. Yo creo que es de lo principal, pero pues bueno, tenemos presencia en absolutamente todo lo posible. Ahí me encuentras como Rick al aire. Estoy, pues bueno, ya después de tanto decirlo, comprometiéndome un poquito más ya con las redes sociales. Yo que realmente crecí en este auge, ¿no? Muchos de nosotros crecimos en este auge que pasamos desde Messenger, que fue lo primero que a mí me tocó. El Messenger, no el de Facebook, sino el de Hotmail. Y pues bueno, por ahí se creaban círculos sociales. A lo mejor no era lo más seguro del mundo, pero también era otro México. No estaba tan intenso el asunto. Y pues bueno, todo esto fue evolucionando. Y ahora los medios de comunicación vamos muy de la mano con las redes sociales principales. Y yo no sé por qué, si realmente hasta me gustan muchísimo, pues me ha estado costando la adaptación. Pero bueno, creo que también es parte de este tipo de procesos. Y ahora ya siento que lo estoy logrando. Así es que sígueme como Rick al aire y como el Lobo 106.1 principal. Principalmente, vámonos con Miles Smith. Esto es Stay, lo escuchas justamente en el Lobo 106.1.

Esto fue What It Takes, lo escuchaste aquí en el Lobo 106.1. Proseguimos entonces con la noche, ya son las 9:52 y viene Sara Larson con este llamado Lush Life. Después tenemos a Kool & The Gang y Celebration. Con esto estaríamos finalizando tan rápido la primera hora en la cual te acompaño aquí en el Lobo 106.1.

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Más música en el Lobo 106.1. Esto fue See You Again, todo el feeling de Wiz Khalifa con Charlie Puth. Y nos vamos ahora a otra de tus canciones solicitadas a través de la vía de WhatsApp. Esto es fresco, es de Olivia Rodrigo. Se llama Drop Dead. Lo escuchas con Rick al aire.

Estoy de regreso en cabina de Lobo 106.1. Cuéntame qué tienes en mente, porque viene esta versión de Criss Cross. Esto se llama Ride Like the Wind. Es al lado de Party Pupils aquí en el Lobo 106.1.

0: Así es como regresamos a Lobo 106.1. Mucha música fresca. Si te hacía falta algo de movimiento por aquí, tienes el ritmo adecuado. Y nos vamos ahora con algo fresco, Ariana Grande. Eso se llama Hey That I Made You Love Me. Lo escuchas con Rick.
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Son las 10:29. Nos vamos rápido con Man I Need, algo a cargo de Olivia Dean. Seguimos con el buen ritmo nocturno en el Lobo 106.1.

Son las 10 con 37 minutos. Seguimos al tanto de la lista de canciones que has estado pidiéndome a través de las redes sociales. Recuerda seguirnos como El Lobo 106.1 y también es importante que tengas la aplicación de Lobo Stream para que puedas estar al tanto de todo lo que tenemos de contenido que te pueda interesar por aquí en El Lobo 106.1. Está disponible para iOS y para Android para que la descargues y siempre y cuando tengas conexión a internet, pues puedas estar escuchando tu estación favorita. Vámonos con Bring Your Love a cargo de Madonna y Sabrina Carpenter aquí en El Lobo 106.1.

Simple Minds en el Ovo 106.1. Con esto llamado Don't You Forget About Me. Nos vamos ahora con Speed Demon, música de Justin Bieber en el Ovo 106.1.

Más música en el Lobo 106.1. Seguimos al tanto de lo que quieres escuchar. Viene esto que se llama So In Love a cargo de OMD. Lo escuchas con Rick al aire.

Esto fue Don't Break the Heart. Lo escuchaste en el Lobo 106.1. Saludos para Rodolfo, que está por ahí atento a través de la vía de WhatsApp. Recuerda, el número es el 614-1061-074. Nos vamos ahora con algo bastante más fresco. BTS, Yo Estoy Llamado Swim. Lo escuchas con Rick al aire.

Son las 11 con 12 minutos en la ciudad de Chihuahua. Estamos preparando todo porque dentro de unos cuantos minutos empezará el miércoles de bloques. Nos queda una horita más de este martes por la noche. Viene por aquí One Republic con el llamado Need Your Love. Lo escuchas con Rick al aire.

0: Más música en el Lobo 106.1. Continuamos con Tu Ritmo Nocturno. Lo que viene a continuación es The Somber. Esto se llama Home Rocker. Lo escuchas con Rick al aire.
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Poison Arrow en el Lobo 106.1. El reloj no se detiene, son ya las 11:30, lo que nos indica que inicia la recta final de este programa. Lo que viene a continuación es de Taylor Swift. Esto es O para él, lo escuchas con Rick al aire.

Más música en el Lobo 106.1. Esto fue Bob O'Reilly. Nos vamos rápidamente con Midnight Sun. Más de la música a cargo de Sarah Larson aquí en el Lobo 106.1.

Esto fue Hungry Eyes, lo escuchaste aquí en el Lobo 106.1. Sigue disfrutando de las últimas, iba a decir de las últimas horas, pero es realmente de los últimos minutos que nos regala este jueves por la noche. Las últimas canciones podría ser. Esto se llama Go, es a cargo de The Chemical Brothers. Lo escuchas con Rick al aire.

Llegó el momento en el cual tengo que despedirme. Te voy a dejar con muy buena música durante esta noche. Viene Coolio con eso que se llama Gangsta's Paradise. Me parece bastante adecuada para que sea la última canción de este martes por la noche y comience en breve el miércoles de bloques con dos canciones de cada artista. Así es que no te despegues. Mi nombre es Rick. Estás escuchando El Lobo 106.1. Hasta mañana entonces. Adiós.

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6 de la mañana con 7 minutos. Bienvenidas y bienvenidos. Me da muchísimo gusto poder platicar con usted. En esta mañana ya es 8 de julio, el año 2026. Estamos escuchando esta rolita, está muy padre. Es de Post Malone. La rola se llama Allergic. Y es porque hoy se celebra el Día Mundial de la Alergia. Hoy también es el santo de Priscila, de Medardo, Edgar, Adriano, Aquila, Procopio y Kiliano. Felicidades en este día. Además de ser el día de la alergia, es también día de los paramédicos y es día mundial de la salud en la piel. Cuídese su piel, póngase un protector solar y esas cosas, es importante. Luego uno se arrepiente conforme pasa el tiempo por no cuidarse la piel. Hoy es 189 día del año 2026 y a usted y a mí ya solamente nos quedan 176 y se acaba el 2026, o sea, ya vamos muy de gane. Ya llevamos más días, 189, de los que nos faltan para que se acabe, 176. ¿Cómo está? Qué gusto me va a poderlo saludar. Se lo digo neta, con el corazón en la mano. Es un privilegio, es un honor. Vámonos con todo.

0: Muy buenos días, estimada audiencia de MBS Radio. Les saluda Jesús Javier Rodríguez desde el Servicio Meteorológico Nacional para informarles del estado del tiempo en la República Mexicana. El día de hoy mantendremos diversos sistemas atmosféricos importantes, desde circulaciones ciclónicas en niveles medios y altos de la atmósfera, canales de baja presión y la onda tropical número 16 que va a generar chubascos y lluvias fuertes en la mayor parte de la República Mexicana. Estas lluvias vendrán acompañadas de descargas eléctricas y posible caída de granizo en el noreste, oriente y centro del país, incluyendo el Valle de México. Los estados que pueden tener una precipitación intensa con acumulados de entre 75 a 150 milímetros son los estados de Veracruz, Tlaxcala, Puebla, Hidalgo y Nayarit. Además, esperamos lluvias muy fuertes con acumulados entre 50 y 75 milímetros que se estarán presentando en los estados de Zacatecas, Durango, Sinaloa, Jalisco, Michoacán, Guerrero, Oaxaca, Chiapas, Tamaulipas, San Luis Potosí, Estado de México, Ciudad de México, Morelos y Tabasco. Mientras que la región sur llueve, en el norte y noreste de México el escenario es opuesto, pues una circulación anticiclónica mantiene un ambiente extremadamente caluroso. Las temperaturas por arriba de los 40 grados se prevén en los estados de Baja California Sur, Sinaloa y Chihuahua, mientras que los valores por arriba de los 45 grados Celsius podrían presentarse en los estados de Baja California y Sonora. Por último, esperamos un evento de surada con rachas que podrían alcanzar entre los 50 y 70 kilómetros por hora en los estados de Coahuila, Nuevo León y Tamaulipas. Hasta aquí mi reporte meteorológico para el día de hoy y recordándoles que estén bien informados consultando los pronósticos y avisos desde las fuentes oficiales del Servicio Meteorológico Nacional.
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2: A las 7:30 de la mañana, la presidenta Claudia Sheinbaum encabezará su conferencia de prensa matutina. Más tarde, a las 10 de la mañana, presidirá la visita oficial del presidente suizo Guy Parmelin en el patio de honor de Palacio Nacional. Y posteriormente, a las 11 de la mañana, ofrecerá una conferencia de prensa conjunta México-Suiza en Palacio Nacional. A las 9 de la mañana, la Concanaco Servitur México dará una conferencia de prensa sobre la derrama económica del Mundial 2026. A las 11 de la mañana, la Asociación Libertad para Morir encabezará una conferencia de prensa para abordar la iniciativa ciudadana de ley de asistencia médica para morir que impulsan en la Ciudad de México. A las 17 horas, la consejera jurídica del Ejecutivo Federal, Luisa María Alcalde, dará su conferencia de prensa Derecho de Réplica. Hoy los líderes de la OTAN celebrarán la jornada principal de su cumbre en Ankara. Hoy Venezuela concluirá los 7 días de duelo nacional por las víctimas de los terremotos ocurridos el pasado 24 de junio. En la ciudad santa de Mashhad, en el noroeste de Irán, darán el último adiós al ex líder supremo Ali Khamenei. El Parlamento Europeo debatirá la preparación de la Unión Europea ante las olas de calor cada vez más frecuentes y prolongadas. Y la OMS publicará un nuevo informe sobre la evolución del cáncer.
3: 6 de la mañana con 12 minutos. Bienvenidas y bienvenidos. Estamos en MBS Noticias. Me da un gran gusto poderlo saludar. En esta mañana, ya es 8 de julio del año 2026. Hoy tenemos un gran programa por delante. Hay varias cosas que comentar el día de hoy. Ha sido detenido el exdirector de Pemex, Víctor Rodríguez Padilla, el golpeador de mujeres, el que golpeó a su esposa. Ya está preso. Va a enfrentar un proceso, esto podría llegar inclusive hasta los 6 años de cárcel. No sé si se vayan a ir por ahí o si traten de buscar algún acuerdo reparatorio, si es que esto todavía es posible. Lo platicaremos más adelante con especialistas, pero pues hoy está ya tras las rejas, al menos ha dormido ahí en una cárcel en Morelos. En un ministerio público en Morelos, para ser más preciso, todavía no en la cárcel, el exdirector de Pemex, Víctor Rodríguez Padilla. El ICE asesina a un mexicano en Texas luego de resistirse a una detención. Eso lo dice el ICE, es lo que señalan. Vamos a ver si avanza la investigación o si termina la justicia estadounidense arrebujando, protegiendo, abrazando al agente del ICE. La ONU y Derechos Humanos piden investigar los casos de Alex Cerna y Roxana Guzmán con enfoque de la libertad de expresión. La presidenta de la República dice, Toyota no se va, no se asusten. No se va, tampoco se queda. Obviamente el gobierno pues, no puede decir, es momento de entrar en pánico. Al contrario, tiene que mantener de alguna u otra manera la calma. ¿Cuál es el gravísimo problema en estos momentos? Que la salida de Toyota no es una buena noticia por donde se quiera ver. O sea, es mala. Y va juntándose a, pues, estas presiones, este tema de desconfianza, de incertidumbre. Toma la decisión Toyota por muchas cosas, porque le conviene más hacerlo allá, por lo que quiera. No se va a ir todo Toyota, solamente se va una parte de la planta de Baja California para producir Tacoma, la camioneta Tacoma. Toyota es una de las empresas más fuertes en el mundo y tiene una presencia brutal en México. Pero pues tampoco es tan buena noticia, pues. O sea, no es para minimizarlo. Tampoco es para rasgarse las vestiduras, ¿no? En fin. Y la guerra parece que regresa a Irán. Ayer Donald Trump, en el marco de su visita en Turquía, está ahí con Erdogan, en el marco también de estas reuniones de la OTAN, pues les dice que son unos desquiciados, que son unos locos. También es cierto que los ayatolás no son precisamente las personas más racionales del mundo. Estos que defienden a Irán y que lo abrazan con capa y espada y defienden el régimen de los ayatolás, creo que no tienen ni idea de lo que es un ayatolá y no tienen tampoco idea de las torturas y de lo indecible y oscuro que puede ser ese gobierno, quizá uno de los más oscuros del mundo, del planeta. Pero pues Donald Trump tampoco es un as de la diplomacia. Así que pues ayer hubo bombardeos de nueva cuenta y parece que este cese al fuego se ha ido al carajo, a la basura. 6:15. Platicamos de todo esto y mucho más aquí en MBS Noticias. Me da muchísimo gusto saludarlo. Me llamo Luis Cárdenas. Vámonos con todo.
1: Estados. Estado de México.
4: Desde Valle de Chalco, la gobernadora Delfina Gómez destacó que las caravanas itinerantes por la justicia social han brindado servicios jurídicos a más de 370 familias mexiquenses a través de 1,000,000 de trámites en los 125 municipios. La mandataria agregó que esa estrategia ha representado un ahorro de más de 278 millones de pesos para las y los beneficiarios. En las jornadas participan más de 150 servidores públicos de 31 dependencias, quienes ofrecen más de 125 trámites, de los cuales el 95% son gratuitos y el resto cuentan con descuentos de hasta el 50%.
1: Veracruz.
4: Entre aplausos y música, familiares y amigos de la periodista Roxana Guzmán le dieron el último adiós en el municipio de Nanchital. Previo al sepelio, se ofreció una misa de cuerpo presente en honor a la directora del portal Pulso Informativo del Sureste. Y posteriormente, el cortejo fúnebre abrió el Panteón Santa Elena, donde descansan sus restos. La comunicadora fue privada de la libertad el pasado 2 de junio por un grupo de hombres armados que ingresó a su vivienda y un mes después fue localizada sin vida. Por estos hechos, 8 personas han sido detenidas.
1: Chiapas.
4: Un elemento de la Guardia Nacional fue asesinado de al menos 3 impactos de bala y un civil resultó lesionado tras una agresión armada en el municipio de Huixla. De acuerdo con las autoridades, sujetos armados atacaron a la gente y otras personas en la colonia Arenal. Paramédicos auxiliaron al militar y lo trasladaron a un hospital. Sin embargo, perdió la vida antes de llegar. La víctima, identificada como Gerson Benjamín AV de 22 años, adscrito al estado de Durango, se encontraba de vacaciones en la entidad.
1: Michoacán.
4: En lo que va del año, han sido detenidos 12 ciudadanos extranjeros por su presunta participación en actividades del crimen organizado, homicidios y delitos contra la salud. Así lo informó el encargado del despacho de la Fiscalía Estatal, Israel Vega Rodríguez. La más reciente detención ocurrió el pasado 1 de julio contra un estadounidense tras el cumplimiento de una orden de cateo en Morelia. En el inmueble fueron asegurados varios envoltorios de presunta marihuana y metanfetamina, así como 6 cartuchos útiles, dispositivos electrónicos y documentos oficiales.
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5: Que se aplique la ley, todo el peso de la ley. Nosotros no vamos a proteger a nadie frente a un acto como estos. Ese es un delito estatal y tiene que aplicarse la ley, porque no puede haber violencia contra las mujeres. Que la Fiscalía de Morelos determine, pues, cuál es la sanción penal que debe tener este caso. Pedirle a los periodistas que tienen alguna circunstancia en la que piensen que están en riesgo, acercarse a la Secretaría de Gobernación para que se les dé todo el apoyo, para poder tener la protección necesaria.
6: Agradezco de corazón la difusión que le dieron al caso de mi hija. Dios gracias, encontraron sus restos. Todos saben cómo era mi hija.
7: Como resultado de este trabajo, en la administración de la presidenta Claudia Sheinbaum, solo en el estado de Sinaloa, se han detenido a 2.540 personas por delitos de alto impacto. De estas detenciones, el trabajo en Sinaloa se ha enfocado en reducir la capacidad operativa de los grupos criminales.
8: Se declara la existencia de la violencia política contra las mujeres en razón de género en perjuicio de la denunciante.
9: ¿Qué afectación puede hacerme una sanción como la que están planteando? Pues que siguen con su campaña de que soy misógino, el inscribirme en padrón 6 meses, buscar estigmatizarme y sobre todo impedir que yo pueda participar para la presidencia de la mesa directiva de la Cámara de Senadores para el siguiente año.
10: No podemos permitir que el gobierno de Estados Unidos realice y quiera impulsar la minería submarina en aguas internacionales de manera unilateral, porque las reglas aún no se han concretado.
11: Se está hablando con Toyota para ver la planta en Tijuana, cómo va a haber un proceso en donde se van a ir trasladando a los Estados Unidos y nosotros buscar siempre la mejor condición para los trabajadores. Lo que nos dice Toyota es que es parte de su revisión global y nosotros, pues, garantizar el empleo y seguir con las inversiones.
12: And I just read where, in fact, coming over, I was just.
13: De hecho, mientras venía hacia aquí, recibí la noticia de que Toyota trasladará parte de su producción desde México hacia Estados Unidos. Es algo extraordinario. Nunca habíamos tenido una economía tan sólida, ni con un potencial tan grande. No existe comparación. Tenemos por mucho la economía más fuerte.
14: We have by far the greatest economy.
15: Yo sé que mi papá estaba recogiendo a la gente para ir a trabajar a la construcción y me dijeron que no llegó al trabajo. Dispararon a mi papá que estaba sangrando y que estaba detenido. Estaba gritando por ayuda, por dolor. No sé cómo sentirme. Obviamente estoy bien espantado.
16: No obedecer ninguna orden que Petro esté dando en sentido contrario. A la comunidad internacional les pido que estén vigilantes, atentos y respaldándonos hasta que haya cesado el intento de golpe de Estado.
17: To stay transatlantic, we have to become more European.
13: Para seguir siendo transatlántico, tenemos que ser más europeos. Y eso es precisamente lo que está ocurriendo. Se ve cómo los europeos están tomando la iniciativa en lo relativo a Ucrania, con un suministro que sigue siendo crucial por parte de Estados Unidos, pero financiado por los aliados europeos y canadienses.
17: US, we paid for by European and Canadian allies.
3: Las 6 de la mañana con 21 minutos. Bienvenidas y bienvenidos. Estamos en MBS Noticias. 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Vámonos con información. Si me está escuchando en vivo, estamos en Dish, en Megacable, estamos hasta en La Sopa, estamos en el Stream, estamos en Nexa, en La Mejor, en Globo, en toda la familia MBS Noticias. Neta, neta, neta, de corazón, hartas gracias. Vámonos porque hay mucho que platicar. Que detienen al golpeador exdirector de Pemex, Víctor Rodríguez Padilla, en este lamentabilísimo video, humillante video que vimos, en donde el exdirector de Pemex golpea a su esposa María Felicia Jiménez. Bueno, pues la cosa llegó hasta la presidencia de la República, la presidenta pidió todo el peso de la ley, si había denuncia, ya hay denuncia, y ahora este señor está detenido, todavía no en la cárcel, se encuentra en el Ministerio Público, pero ya está detenido. Juan Carlos Alarcón, buen día.
18: ¿Qué tal, Luis? Gracias, buenos días. Trasladan al extitular de Pemex, Víctor N., a un penal de Morelos en cumplimiento a una orden de aprehensión en su contra. Este miércoles comparecerá en audiencia de cumplimiento de orden de aprehensión por el delito de violencia familiar. En la audiencia, el Ministerio Público lo imputará y el juez determinará su situación jurídica. Más detalles en un momento.
3: Las agresiones denunciadas por María Felicia Jiménez habrían comenzado desde el año 2022 y se intensificaron cuando Rodríguez Padilla asumió la dirección de Pemex. La denunciante afirmó que recibió medidas de protección por parte de autoridades de Morelos mientras avanza su proceso judicial. Fue el 29 de junio, hace relativamente poco, cuando estalló el escándalo, que la presidenta de la República se pronunció sobre el tema y lo dijo clarito: todo el peso de la ley contra el exdirector de Pemex.
5: Que se aplique la ley, todo el peso de la ley. Nosotros no vamos a proteger a nadie frente a un acto como estos. Ese es un delito estatal y tiene que aplicarse la ley, porque no puede haber violencia contra las mujeres. Que la Fiscalía de Morelos determine, pues, cuál es la sanción penal que debe tener este caso.
3: Luego de la presentación de una línea de tiempo con los hechos más relevantes relacionados con el traslado y la detención en Estados Unidos de Ismael El Mayo Zambada, fue lo que hicieron el día de ayer en la mañanera, la presidenta remarcó que el entonces embajador de Estados Unidos, Ken Salazar, aseguró en su momento que ninguna autoridad de su país había participado en la captura de este capo, por lo que se cuestionó si el diplomático mintió en aquel entonces. Así lo hizo.
5: La respuesta por parte del embajador Ken Salazar, pública y de manera directa, fue que no había habido ninguna participación de ninguna agencia de los Estados Unidos. Sin embargo, en días recientemente, supimos a través de una nota periodística que el avión en el que arriban estas dos personas, miembros de la delincuencia organizada, está expuesto en una feria en donde el FBI se atribuye este operativo. Entonces, a partir de ahí, la primera pregunta es: ¿quién miente? ¿Quién mintió? ¿Mintió el embajador Ken Salazar? ¿Por qué es relevante? Primero, el haber mentido como embajador. Y segundo, de participar en una de las agencias de Estados Unidos en este operativo, estaría violando tratados internacionales y la Constitución de los Estados Unidos mexicanos. La otra pregunta relevante que hace Rosa Isela es: a partir de la primera detención, o bueno, la detención de un miembro del cártel de Sinaloa, viene una serie de hechos, como la llegada de su familia, como la misma llegada de este avión. Entonces se hace la pregunta: ¿quién acuerda con miembros de la delincuencia organizada? Porque nosotros no, nosotros nunca vamos a hacer acuerdos con ningún miembro ni con ninguna organización de la delincuencia organizada, jamás.
3: Aquí hay un tema muy relevante. El gobierno de Estados Unidos no le tiene confianza al gobierno mexicano. Punto. Si lo sabía Ken Salazar o no lo sabía, Ken Salazar no se manda solo. Como Roberto Lazzari, nuestro embajador en Estados Unidos, no se manda solo. Como nuestros embajadores en el mundo no se mandan solos. Si Ken Salazar sabía que había habido un operativo del FBI, tenía la orden expresa de no comunicarlo. ¿Y de quién era la orden? Del gobierno estadounidense. O sea, no es tan difícil llegar a esa conclusión, ¿eh? Si Ken Salazar mintió y él no quiso decir que el FBI estaba detrás del operativo del Mayo y el gobierno de Estados Unidos tiene confianza, por supuesto que se hubiera enterado el gobierno mexicano. A ver, pues Ken Salazar es un empleado al final de cuentas. Se lo hubiera dicho el mismo presidente estadounidense, en ese entonces Joe Biden, o se lo hubiera dicho algún alto miembro de la presidencia norteamericana, de las relaciones diplomáticas. O sea, canales hay un friego. Aquí el tema es que el gobierno estadounidense no le tiene confianza al gobierno mexicano, y párale de contar, carnal. Si no te avisaron es por algo. Es porque no te tienen confianza. ¡Auch! ¡Auch! Eso sí duele. Vamos a ver cómo va evolucionando este caso, porque pues hay reacciones. Se ha revivido en las redes sociales la entrevista de Ken Salazar que le dio hace casi una semana, serían ya 5 días, a Jorge Ramos en YouTube, en su podcast. Ahí Jorge Ramos hace varias preguntas puntuales y esto es parte de lo que responde Ken Salazar.
19: De la operación no la sabían nosotros, no la sabía de los Estados Unidos, no lo sabía nadie de los Estados Unidos que me dieron a conocer. Y eso se lo comuniqué muy claramente a todos los oficiales de México, también el fiscal Garland y otros en mucha comunicación, para hacerlo claro. No fue nuestra operación.
20: ¿Pero Estados Unidos participó en esa operación?
19: No en la operación. Participamos, sí, en detenerlos ya llegando acá.
3: Eso es lo que dice Ken Salazar, o lo que sabía Ken Salazar. Igual, si tampoco le tenían confianza al embajador, pues está cañón. Si el gobierno gringo quería que el gobierno mexicano lo supiera, el gobierno mexicano lo hubiera sabido. No fue así, porque no hay confianza. Insisto, eso me parece gravísimo. Aquí en nuestro país, a desgarrarse las vestiduras se ha dicho. Ya salió el coordinador de los diputados de Morena, Ricardo Monreal, a exigir explicaciones a Estados Unidos. Y Estados Unidos también exige explicaciones de otros asuntos. Angélica Melín, buen día.
0: Hola Luis, buenos días. Legisladores federales de Morena y también el gobernador de Michoacán, Alfredo Ramírez, respaldaron la postura de la presidenta de la República que cuestionó a Estados Unidos por la intervención del FBI en la extracción de México del narcotraficante Ismael El Mayo Zambada, llevada a cabo en julio del 2024. El coordinador morenista en San Lázaro, Ricardo Monreal, y el gobernador michoacano coincidieron con la mandataria federal respecto a que Estados Unidos pudo haber incurrido en una violación a la soberanía nacional al secuestrar, esa fue la palabra que utilizó el diputado Monreal Ávila, a uno de los líderes fundadores del cártel de Sinaloa, lo anterior a raíz de la exhibición del avión en Santa Teresa, Nuevo México, en el que Zambada García habría sido sacado del territorio mexicano para llevarlo a Estados Unidos y juzgarlo allí por delincuencia organizada. En unos momentos más detalles.
3: A secuestrar. ¿Por qué dice secuestrar? Porque Ricardo Monreal es partidario de los narcos. ¿Quién va a defender a los narcos? ¿No? Y utilizar el verbo tiene que ver con ideología. ¿Me secuestraron? ¿A quién? ¿Al Mayo Zambada? Ay, mira. El que ha matado a tantos, el que ha generado tanto, el que encumbró a políticos narcos. Le secuestraron al Mayo Zambada a don Ricardo Monreal. O al menos es el verbo que decidió utilizar. Eso dice mucho, más porque es el coordinador de Morena en la Cámara de Diputados. Está acusando a Estados Unidos de secuestrar ¿a quién? A un narco como el Mayo Zambada. Vaya, vaya, Tacubaya. Por otro lado, el diputado Federico Doring señaló que la relación entre Estados Unidos y México se ha deteriorado por el tema de los narcos y que la consecuencia es la también baja o la complicación en la negociación del tratado de Estados Unidos y México. Escuche usted el tratado comercial.
21: El argumento es que se mantienen unidos solo por los hijos, porque la pareja como que ya no funciona mucho. Bueno, pues así está el Tratado de Libre Comercio gracias a que Claudia Sheinbaum, por andar defendiendo a sus narcos del bienestar, lo ha puesto en coma inducido. Teníamos la oportunidad de renovar esos votos, de ampliar esa relación, como cuando una pareja renueva sus votos matrimoniales, pero una de las partes dijo que no, que mejor ya cada quien duerma en su recámara y que nos vamos a dar 10 años para revisar si nos divorciamos o nos reconciliamos. Ah, eso sí, cada quien en habitaciones separadas.
3: Bueno, está la comparativa que hace Federico Doring, la metáfora que utiliza en torno a un matrimonio que duerme en habitaciones separadas. Morena respalda recorridos de Félix Salgado Macedonio en Guerrero, aunque ya no puede ser el candidato, pero pues en una de esas sí. No se va a quedar con los brazos cruzados Félix Salgado Macedonio. No entró en el concurso de las corcholatas, pero algo va a terminar por buscar. Adelante, Nora Bucio, con la información. Buen día.
22: Luis, te saludo con gusto y te comento que la lideresa nacional de Morena, Ariadna Montiel Reyes, respaldó que el senador con licencia, Félix Salgado Macedonio, realice recorridos por Guerrero, pese a no haberse registrado para buscar la coordinación estatal del partido. Afirmó que su activismo fortalece al movimiento y anunció que buscará acompañarlo en algunos eventos. En conferencia de prensa, anunció que la Comisión Nacional de Honestidad y Justicia revisa los registros y las posibles quejas contra quienes aspiran a coordinar los comités estatales de defensa de la transformación de Morena y advirtió que quienes incumplan la convocatoria o tengan asuntos pendientes podrían quedar fuera del proceso, el cual aseguró será transparente. Más detalles en un momento.
3: En el colmo del ego desbordado en políticos cuatroteros, la gobernadora de Veracruz, en cuyo estado ha habido atrocidades, asesinatos indecibles, en cuyo estado ha habido acusaciones de corrupción, en cuyo estado ha habido también cerrazón para quien difiere de la forma de gobierno, la señora, la gobernadora, quería poner un salón en su nombre en el Palacio de Gobierno. Que se llamara Salón Rocío Nale. Todavía ni acaba. Le faltan 4 años, estamos en el 26, se va en el 30. Todavía ni acaba, o sea, ni siquiera está cerca de acabar. Escuche cómo fueron los hechos, ya, después de las críticas, ya mejor se desdijo. Es Rocío Nale.
1: Un salón grande, muy bonito, que vamos a ponerle el nombre de una mujer, porque es la primera mujer que es gobernadora.
2: Si es el Salón Juárez, pues este tiene que ser el Salón de
4: Gobernador, ¿podría llevar su nombre?
2: No, de ninguna manera.
3: Primero sí dijo que sí. Primero le quería poner al salón su nombre. Ay, bueno. En otros temas, hablando de egos desbordados, los candelabros carísimos de París que están en el metro ayer fueron inaugurados por Clara Brugada. El metro al parecer sigue exactamente igual, pero ya tenemos candelabros. Cada uno nos costó 60 mil pesos. Me enlazo con Arturo Damián.
23: Hola, ¿qué tal, Luis? Muchas gracias. Comentarte que los tan comentados decorados de las estaciones Hidalgo y Bellas Artes de la línea 2 del metro fueron inaugurados formalmente por la jefa de gobierno, Clara Brugada, quien aseguró que no hay sobrecosto en su inversión e incluso dio los datos de los costos de los famosos y comentados candelabros de Hidalgo. Los detalles en un momento.
3: Le dije 60 mil, perdón, son 56 mil pesos. Los mentados, hay candelabros ahí. Está bien. Ah, invirtieron 1.500 millones de pesos en qué? En el mantenimiento. ¿Y si se nota? Bueno, los candelabros sí, pero ¿y el mantenimiento sí se nota o no? 6:36. Me voy a una pausa, regresamos.
24: Titulares del mundo. Times, Estados Unidos.
25: Los demócratas luchan por el espacio que Plattner aún no ha dado.
24: Washington Post, Estados Unidos.
25: Plattner acusado de quitarse los condones en secreto.
24: El País, España.
25: Trump tensa la cumbre de la OTAN con más amenazas sobre Groenlandia.
24: Le Monde, Francia.
25: Francia se enfrenta a una tercera ola de calor.
24: The Guardian, Reino Unido.
25: Se denuncia el regalo de 5 millones de libras esterlinas de Farage por sospechas de blanqueo de dinero.
24: Der Spiegel, Alemania.
25: Dudo que estos métodos sean adecuados para distinguir a los simuladores de las personas enfermas.
24: Corriere della Sera, Italia.
25: Trump sacude la cumbre de la OTAN.
24: Folha de São Paulo, Brasil.
25: Brasil y Estados Unidos registran el menor volumen comercial en su historia, un año después del aumento arancelario.
24: El Clarín, Argentina.
25: Cuando todo parecía perdido, el orgullo argentino lo dio vuelta.
24: Al Jazeera, Medio Oriente.
25: Trump afirma que el memorando de entendimiento para poner fin a la guerra con Irán ha terminado y que negociar con Teherán es una pérdida de tiempo.
24: En un momento regresamos. 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
26: 6:36, aquí a través del Lobo. Temperatura 20 grados centígrados. 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
26: 6 de la mañana con 40 minutos aquí a través de Lobo 106.1. Temperatura 20 grados centígrados.
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10: Primeras planas. El Universal.
11: Bajo llave hasta 2031, declaración de Rocha Moya. Por poner en riesgo líneas de investigación y entorpecer el caso, la FGR reservó por 5 años el cuestionario que le hizo en mayo pasado al gobernador con licencia de Sinaloa, Rubén Rocha Moya, por sus presuntos nexos con el narcotráfico, como acusa a Estados Unidos. En una solicitud de información de El Universal, la fiscalía respondió que será en 2031 cuando se conozcan los detalles del interrogatorio que le hicieron.
10: Milenio.
11: Resquebrajan Estados Unidos e Irán paz sujeta de por sí con alfileres. El Comando Central Estadounidense ataca blancos en Keshim, Sirik y Bandar Abbas por bombardeo a 3 buques comerciales en Hormuz. La Guardia Revolucionaria responde con misiles contra Kuwait y Bahrein.
10: Reforma.
11: Blinda la 4T a Rocha, opacan reportes de Estados Unidos. Alega Secretaría de Relaciones Exteriores que podría afectar intercambio bilateral. Reservan por 5 años la información entre México y Washington sobre exgobernador.
10: Excelsior.
11: Cae exdirector de Pemex por violencia familiar, detenido en la Ciudad de México. Rodríguez Padilla fue capturado en la colonia Narvarte en cumplimiento de un mandato judicial emitido en Morelos. La agresión ocurrió en marzo cuando aún ocupaba el cargo.
10: Animal político.
11: Detienen a Víctor Rodríguez Padilla, exdirector de Pemex, investigado por violencia familiar.
10: La Jornada.
11: Mintió el embajador de Estados Unidos en el caso Zambada, Sheinbaum. El gobierno de México no pacta con criminales. Rosa Isela Rodríguez. La FGR solicitará a la FBI informes. Una buena relación no significa subordinarse, presidenta.
10: El Financiero.
11: Sin freno, exportación a Estados Unidos desde México. Récord en mayo. Envíos de bienes al mercado estadounidense superan 54 mil millones de dólares.
10: El Economista.
11: Exportaciones de México a Estados Unidos suben 17.5% en mayo. Rompen récord. El superávit con nuestro principal socio comercial llegó a 81.239 millones de dólares en los primeros 5 meses del año.
10: Reporte Índigo.
11: 2027, el primer examen. Los nuevos partidos políticos, Somos México y Construyendo Sociedades de Paz, deberán competir sin la posibilidad de formar coaliciones y además alcanzar al menos el 3% de la votación nacional para mantener su registro.
10: El Sol de México.
11: Desafía versión de Ken Salazar sobre el Mayo. ¿Quién miente? Dice Sheinbaum. Pedirá al FBI que explique su participación en la captura del líder del cártel de Sinaloa.
10: La Prensa.
11: Reserva de agua. En marcha, proyecto para rescatar las 800 hectáreas de El Caracol, en lo que fue el lago de Texcoco. Se busca captar y depurar agua pluvial de forma natural. Ya han llegado 500 especies de aves migratorias.
10: La Crónica.
11: Alguien en Estados Unidos mintió sobre captura del Mayo. Ken Salazar, ex embajador en México, afirmó que no había injerencia de Estados Unidos en la detención del capo. ¿Pero por qué dio otra versión el FBI?
12: Thank you.
3: 6 de la mañana con 44 minutos. Hoy es día de frases. Bueno, todos los días, a esta hora una frasecita. Algo para ponernos un poquito de buenas porque, ay, la información está con todo. Hoy nos toca Lao Tse. Decía Lao Tse, este gran filósofo del siglo VI, autor del Tao Te Ching, un libro fundacional del taoísmo. Decía Lao Tse, un viaje de 1,000 millas comienza con un solo paso. Y suena a frase de taza, totalmente de acuerdo. Pero piénsale un poquito. Se ve lejos, se ve bien complicado. ¿Cómo le voy a hacer? Y hay que hacer ejercicio, no sé. O hay que entrarle una dieta. O hay que estudiar y terminar la carrera. O hay que empezar un negocio. Híjole, se ve lejísimos. Pero pues si no empiezas, ahí se va a quedar. Lejos, lejos, lejos, lejos. Un viaje de 1,000 millas comienza con un paso. Lao Tse. Hásela bonito, porque en este viaje lo importante no es el destino, sino el viaje mismo, disfrutarlo. Agradecer mientras uno va caminando por ese camino de vida. Darse cuenta que ese camino se transforma cada vez más y más y más. Que nunca es igual. Que todo cambia, que todo pasa. Y que esto también pasará. Quiérase mucho, le mando un gran abrazo y le agradezco siempre. 6:45.

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1: En el Informe de Inversión Mundial 2026, la Organización de las Naciones Unidas informó que México se ubicó entre las 10 economías del mundo con mayor flujo de inversión extranjera en 2025. El reporte indicó que la República Mexicana se ubicó en el décimo lugar al captar 41 mil millones de dólares el año pasado, representando un incremento a comparación de 2024, cuando captó 38 mil millones de dólares, ubicándolo en ese entonces en el lugar 11. La Unidad Médica de Alta Especialidad Hospital General Dr. Gaudencio González Garza, del Centro Médico Nacional La Raza perteneciente al IMSS, modernizó alrededor de 22 mil metros cuadrados de sus instalaciones con una inversión cercana a los 360 millones de pesos, con el propósito de ofrecer espacios más seguros, funcionales y confortables para los derechohabientes. Entre los trabajos realizados se encuentra la remodelación integral de 20 quirófanos del Hospital General y uno adicional en el Hospital de Infectología Dr. Daniel Méndez Hernández, así como la renovación de áreas de recuperación, vestidores y espacios administrativos. La Secretaría de Seguridad y Protección Ciudadana informó que la Estrategia Nacional de Seguridad y el Reforzamiento de Seguridad en el Estado de Sinaloa ha reducido hasta en un 44% en el promedio diario de homicidio doloso de junio de 2025 a la fecha, reduciendo los niveles de violencia que se habían incrementado en 2024. El secretario de Seguridad y Protección Ciudadana, Omar García Harfuch, detalló que la entidad cuenta con un estado de fuerza de 16.440 elementos de la Defensa, la SEMAR y la Guardia Nacional. Además, se han detenido a 2.540 personas por delitos de alto impacto, así como el aseguramiento de más de 94 toneladas y media de drogas. Para MBS Noticias, Paola Hinojosa Mira.
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2: Las 6 de la mañana con 48, aquí a través de Lobo 106.1. Temperatura 20 grados centígrados.
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3: Son ya las 6:50 de la mañana, aquí a través de Lobo 106.1. Temperatura 20 grados centígrados.
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0: trascendió en la prensa. Reforma, Templo Mayor.
1: La detención del exdirector de Pemex, Víctor Rodríguez, es un hecho importante donde las autoridades capitalinas, de Morelos y federales actuaron rápido. La denuncia que hizo la esposa del exfuncionario, primero de manera pública, difundiendo un video de la golpiza que recibió, y segundo ante la Fiscalía Morelense para propiciar la acción judicial, fueron fundamentales para que este penoso caso no quedara en la impunidad. Seguramente las fiscalías reciben cotidianamente este tipo de reclamos y es de esperarse que la celeridad para responder sea similar o mayor. Y por cierto, ya que en esas andamos, ¿cómo va el tema de Cuauhtémoc Blanco ante la Fiscalía de Morelos y el de Félix Salgado ante la Fiscalía de Guerrero, que también tienen que ver con violencia de género? Son preguntas que tampoco admiten dilaciones, ¿eh?
0: Bajo reserva del Universal.
2: Ahora que prácticamente fue tildado de mentiroso por la presidenta Claudia Sheinbaum, muchos se preguntan si Washington saldrá a dar la cara por el ex embajador Ken Salazar. Aunque muchos se dice que los embajadores son aquellos diplomáticos que mienten por su país, el caso de Don Ken es sui generis, pues él no es un diplomático de carrera, sino un político que cuando estuvo en México era un opositor a Donald Trump. Hay que recordar que Don Ken fue secretario del Interior en el gabinete del presidente demócrata Barack Obama y el también presidente demócrata Joe Biden lo nombró embajador en México, por lo que no se antoja factible que el republicano Trump salga en su defensa. Todo indica que Ken Salazar se tendrá que agarrar con fuerza el sombrero y enfrentar solo el vendaval del gobierno mexicano. Y más cuando en su libro de próxima aparición se mete con el líder moral de la autollamada Cuarta Transformación.
0: Confidencial, el financiero.
1: La Oficina de México del Alto Comisionado de la ONU para los Derechos Humanos expresó su consternación por el levantamiento y asesinato de los periodistas Roxana Guzmán en Veracruz y Alex Serna en Guerrero. Y remarcó que estas entidades, la UNODH ha comentado un número preocupante de asesinatos y desapariciones de comunicadores, por lo que urgieron a esclarecer los hechos, considerando como una línea de investigación el ejercicio de la libertad de expresión de ambas víctimas. Por cierto, ayer Sheinbaum pidió a los representantes de los medios que se sientan en riesgo acercarse a la CEGOP para que se les dé todo el apoyo.
0: Trascendió de Milenio.
2: Que el senador morenista Gerardo Fernández Noroña anunció que impugnará la resolución del Tribunal Electoral de Michoacán, que lo declaró responsable de violencia política en razón de género contra la presidenta municipal de Uruapan, Grecia Quirós, ya que busca estigmatizarlo y afectar sus aspiraciones para presidir de nuevo la mesa directiva del Senado. Ándele pues.
0: Razones de la razón.
1: Y a pesar de que la gobernadora de Veracruz, Rocío Nale, aclaró con un no, de ninguna manera, que un salón del Palacio de Gobierno del Estado llevaría su nombre, nos hacen ver que esa precisión no se habría hecho si poco antes no lo habría sugerido ella misma, y desatando una polémica que se viralizó casi al toque. Porque aunque muchos digan que aquello fue una confusión, los videos no mienten. Esto fue lo que dijo la mandataria morenista al hablar de los trabajos para remodelar secciones de la sede de administración estatal. Eran unas cuarterías, estaba espantoso. Decidimos arreglar y quedó un salón muy bonito y le vamos a poner el nombre de una mujer. Pausa incómoda. Porque es la primera mujer que es gobernadora. Dijo, ponga usted que en efecto la mandataria local nunca mencionó su nombre ni su pronombre. Pero, ¿acaso hay otra mujer en la historia que haya sido la primera gobernadora de Veracruz? El comentario detonó reacciones negativas. Una más para la gobernadora que se la pasa de polémica en polémica. Uf.
0: Pepe Grillo, de Crónica.
2: Lenia Batres se ha metido en una polémica que no venía mucho al caso. ¿Deben grabarse las herencias? Esa pregunta forma parte de un debate de altos vuelos, pero que, en el caso de la ministra del Pueblo, marca registrada, se hizo fuera del contexto adecuado. En efecto, pensadores como Thomas Piketty han puesto sobre la mesa la necesidad de replantear algunos temas fiscales, pero referenciados a la acumulación de riqueza de volumen extraordinario en un porcentaje ínfimo de la sociedad, algo que ha tocado también a países con alta eficiencia en el cobro de impuestos. Lo que Lenia olvidó es que la discusión fiscal mexicana es mucho más elemental. Como bien señaló Gerardo Esquivel recientemente, el punto es que en México no se cobran los impuestos en sí mismos bajos, en tanto una buena parte de la economía los elude desde un principio merced a la informalidad, y la ministra del Pueblo se olvidó de algo. Trabajadores, asalariados y familias con pocos ingresos también heredan. ¿Se les grabará también la herencia?
0: Rayuela de la Jornada.
1: El que va a acabar perdiendo hasta su popularidad es el señor Messi, con tanto favor de parte de Mr. Trump.
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3: 6:56, aquí a través de Lobo 106.1. Temperatura 20 grados centígrados. 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

0: 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Temperatura 20 grados centígrados.
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2: ¿Es la empresa más importante del estado? Imagínese cómo están las otras. No, pues ya me queda claro. En México lo que importa es el compadrazgo. Lo que importa es el negocio. Lo que importa es el compa. Eso del desarrollo, eso de la productividad, eso de un mejor país, al parecer se lo dejan siempre al siguiente sexenio. ¿Cómo está, oiga? No sabe el gustazo que me da estar con usted. Neta, de corazón, le agradezco en el alma que nos dé esta maravillosa oportunidad, que lo podamos acompañar. No sé si usted está comenzando su día, no sé si, como me decía antes, a lo mejor ya lleva desde las 5 de la mañana en el jale. Bueno, pues un abrazo. A lo mejor anda por ahí circulando en la ciudad o en las ciudades. A lo mejor tenemos ese gusto, ese honor de acompañarlo mientras está preparando el desayuno. No lo sé, pero se lo digo. Es un honor, un gran privilegio, un regalo poder ser parte de su vida, aunque sea un ratito. Neta, neta, de corazón, muchísimas gracias. Soy Luis Cárdenas, esto es MVS Noticias. Bienvenidas y bienvenidos. ¡Vámonos! Salió a tomarse un cafecito. Estaba ahí en la colonia Narvarte y lo detienen. Víctor Rodríguez Padilla, el exdirector de Pemex, el que golpeó a su esposa y que vimos todos en estos videos tan degradantes, tan humillantes, tan viles, está hoy detenido. Todavía no en la cárcel, a punto de ser procesado. Podría estar varios años tras las rejas, a menos que pues logren algún acuerdo. Ya lo platicamos en un momento, pero Juan Carlos Alarcón, cuéntanos.
3: Gracias, Luis. Buenos días. Agentes de la Fiscalía General de Justicia de Ciudad de México dieron cumplimiento a una orden de aprehensión en coordinación con policías ministeriales de Morelos en contra de Víctor N., ex titular de Pemex por el delito de violencia familiar en agravio de su esposa, por hechos de violencia física y verbal ocurridos en marzo pasado en el domicilio conyugal. La Fiscalía de ese estado obtuvo de un juez de control una orden de aprehensión tras la denuncia de la afectada y la judicialización del caso. Desde esa fecha iniciaron las indagatorias y este martes se localizó al imputado en calles de la colonia Narvarte, alcaldía Benito Juárez, donde fue aprehendido por agentes de investigación de ambas fiscalías en el marco del convenio de colaboración. Debido a que la orden de captura se emitió en la entidad morelense, el implicado fue trasladado ante el juez que lo requiere, aunque previamente se le llevó esposado al búnker de la Fiscalía de Ciudad de México para la práctica de la certificación de integridad física. En próximas horas, Víctor N. enfrenta entrará la audiencia inicial ante un juez de Morelos, en la que el Ministerio Público presentará los datos de prueba en la imputación por violencia familiar. Dichos datos son resultado de dictámenes periciales, entrevista a la víctima y testigos y la presentación de imágenes de cámaras de seguridad del inmueble. El juzgador calificará la legalidad de la detención y definirá la situación jurídica del titular de Pemex, aunque este puede solicitar la duplicidad del término constitucional. Para MVS Noticias, Juan Carlos Alarcón.
2: Gracias, Juan Carlos. Ahorita platicamos un poquito más sobre este tema. Hablando de agresores a mujeres, Gerardo Fernández Noroña le dijo a Grecia Quirós que era una aprovechada, que era fascista, que quería quedarse con el cargo de gobernadora, que estaba aprovechándose de la muerte, asesinato de su marido, de Carlos Manso. ¿Recuerda todo esto? El impresentable cobarde de Noroña le gritó y le abucheó a Grecia Quirós en el Senado de la República, algo que en su momento fue reprobado inclusive hasta por la misma presidenta Sheinbaum. Bueno, pues la consecuencia es que Grecia Quirós interpuso una queja y Noroña hoy está sancionado por violencia política de género. Y por supuesto,

0: enfermo mental que representa Gerardo Fernández Noroña. Todo esto es una conspiración en su contra para evitar que vuelva a ser presidente de la mesa directiva e inclusive, ¿por qué no?, que sea presidente de la República. Es Noroña y su paranoia.
1: ¿Qué afectación puede hacerme una sanción como la que están planteando? Pues que siguen con su campaña de que soy misógino, el inscribirme en el padrón 6 meses, buscar estigmatizarme y sobre todo impedir que yo pueda participar para la presidencia de la mesa directiva de la Cámara de Senadores para el siguiente año.
0: Le apuesto que este hombre va a acabar loquito. Va a acabar en algún momento en un psiquiátrico, va a acabar necesitando apoyo psiquiátrico. Porque ahorita todavía tiene un poquito de poder en el Senado, pero ya nadie lo quiere. Ni en la 4T lo aguantan. Cuando se acabe todo, después de lo que tuvo, a mí se me hace que le va a pegar y le va a pegar fuerte en la psique. Va a acabar loquito Noroña. O bueno, quién sabe. A lo mejor acaba siendo el presidente, el dictador, nuestro primer dictador, ¿no? Podría ser. Dios nos libre. En otros temas, la presidenta de la República, bueno, pues le echa la culpa a Ken Salazar. Ken Salazar mintió sobre el operativo Air Kings que se llevó al Mayo Zambada a los Estados Unidos. Escuché esto, lo dijo ayer en la mañanera.
2: La respuesta por parte del embajador Ken Salazar, pública y de manera directa, fue que no había habido ninguna participación de ninguna agencia de los Estados Unidos. Sin embargo, en días recientemente, supimos a través de una nota periodística que el avión en el que arriban estas dos personas, miembros de la delincuencia organizada, está expuesto en una feria en donde el FBI se atribuye este operativo. Entonces, a partir de ahí, la primera pregunta es, ¿quién miente? ¿Quién mintió? ¿Mintió el embajador Ken Salazar? ¿Por qué es relevante? Primero, el haber mentido como embajador. Y segundo, de participar en una de las agencias de Estados Unidos en este operativo estaría violando tratados internacionales y la Constitución de los Estados Unidos Mexicanos. La otra pregunta relevante que hace Rosa Isela es, a partir de la primera detención, o bueno, la detención de un miembro del cártel de Sinaloa, viene una serie de hechos, como la llegada de su familia, como la misma llegada de este avión. Entonces, se hace la pregunta, ¿quién acuerda con miembros de la delincuencia organizada? Porque nosotros no, nosotros nunca vamos a hacer acuerdos con ningún miembro ni con ninguna organización de la delincuencia organizada, jamás.
0: Híjole, la narrativa está un poco complicada de comprar y de creer fuera de los seguidores a ultranza de la 4T. Aquí lo que queda muy claro es que el gobierno estadounidense no confía en el gobierno mexicano. Oiga, Ken Salazar no se manda solo. O sea, Ken Salazar era el que tenía que decir, oh sí, estuvo el FBI. Uno, si lo sabía, podría haber tenido órdenes de no decirlo. Y si Estados Unidos quería que México supiera que le habían detenido al Mayo Zambada, el mismo Mayo que encumbró a políticos, a narcopolíticos, Estados Unidos pudo haberlo dicho de mil maneras. O sea, estamos buscando un culpable para desviar una conversación que es evidente, clarita. Respondan esta pregunta, por favor. ¿Por qué tuvimos que esperar a que llegara el FBI para detener al Mayo Zambada? ¿Por qué tuvo que venir la presión estadounidense para que abatieran al Mencho? ¿Por qué tuvo que intervenir el tío Sam para lo que México no quería hacer solito? Esa es una pregunta que valdría mucho la pena responder. Pero bueno, vamos a ver cómo se van dando estas narrativas y vamos apenas en round 1, ¿eh? No se ha acabado ni el round 1. Nos adelantan, pueden llegar a ser hasta 250 expedientes en el maxi proceso que se está librando desde los Estados Unidos contra la narcopolítica mexicana. Apenas está empezando. Y mientras tanto, las reacciones aquí en México son de miedo, de terror, diría yo. La Secretaría de Relaciones Exteriores ha reservado por 5 años la información que tenga que ver sobre la extradición de Rubén Rocha y de Enrique Insunza. Pues, ¿qué quieren ocultar? Bueno, no se preocupen, oculten lo que quieran. De todas maneras, ya ni hay INAI. De todas maneras, ustedes marcan su narrativa. Oculten lo que quieran. De cualquier forma, vamos a saber muchas de estas verdades publicadas en medios internacionales. Al rato va a venir el golpazazazo, ¿no? Una información del Washington Post, del New York Times, del LA Times, para todo lo que quieran ocultar. Pero, pues está bien. Se ven un poco desesperados, ¿no? Vamos a ocultar la información. De todas maneras, ya desapareciste el INAI. Ya sabemos que no nos ibas a dar la información. Pero de que va a salir esa información, quizá va a salir. Ya lo veremos, al tiempo. En el México roto de todos los días, Omar García Harfuch relata que van 8 detenidos por el asesinato de la periodista Roxana Guzmán. Esta periodista que fue sacada de su casa, amenazada, a la que le apuntaron a sus hijos, que deja a 2 hijos, una chica de 16, otro chico de 7, que deja a su mamá. Bueno, esta periodista además que fue asesinada de manera aberrante, tuvieron que ver policías con su desaparición. Y luego se enojan cuando dicen que en este país no hay Estado de Derecho, que en este país gobierna el narco. Policías de Veracruz, de ese Veracruz donde Rocío Nale le quiere poner su nombre a un salón en el Palacio de Gobierno. Policías en Veracruz fueron quienes mataron a Roxana Guzmán.
3: Se han cumplimentado 8 órdenes de aprehensión. Van 8 detenidos al momento con participación directa. Faltan más personas por detener. Hemos estado en comunicación permanente con la gobernadora, con la Fiscalía del Estado y con la Policía Estatal.
0: Vinculan a proceso a la hermana de Emilio Lozoya, vinculada a proceso por el delito de lavado de dinero en el caso de Agronitrogenados, una empresa que se compra a sobreprecio, una empresa de fertilizantes comprada a sobreprecio durante la administración de Emilio Lozoya. Lozoya utilizó a su madre, pues obviamente también a su hermana, para lavar el dinero que obtuvo por estas compras de sobreprecio. Bueno, pues de momento no está en la cárcel la hermana de Emilio Lozoya, pero podría pisar la cárcel el día de mañana, cuando se determine si se continúa con la medida cautelar, que hoy consiste en libertad restringida, tiene que ir a firmar cada 15 días, o si se le quita este medida cautelar y la ingresan en la prisión. Todo apuntaría que sería la de Santa Marta de Acatitla. Estaremos atentos, la audiencia será el día de mañana cuando se decida esto. Aseguran más de 1 tonelada de cocaína que se ocultaba en un buque en Michoacán. El operativo se realizó en coordinación con la Fiscalía General de la República, la Secretaría de Seguridad y la Agencia Nacional de Aduanas. Carlitos Rugrats es señalado como líder violento del cártel de Sinaloa. Se trata de Carlos Pereda, alias Carlitos Rugrats. Es acusado de narcoterrorismo y apoyo material al terrorismo por tráfico de fentanilo, cocaína, metanfetaminas hacia Estados Unidos y podría enfrentar una pena de 20 años a cadena perpetua, más una multa de 20 millones de dólares. Ayer en este país mataron a 38 personas. Lamentabilísimo lo que ocurrió en Estados Unidos, en Houston. Lorenzo Salgado Araujo, un ciudadano de origen mexicano, murió luego de que un agente del ICE le disparó al resistirse a una detención. Al respecto, Rolando Salgado, el hijo de Lorenzo, dijo estar consternado. Es otro asesinato más a manos del ICE de un connacional.
4: Yo sé que mi papá estaba recogiendo a la gente para ir a trabajar a la construcción y me dijeron que no llegó al trabajo. Dispararon a mi papá que estaba sangrando y que estaba detenido. Estaba gritando por ayuda, por dolor. Una situación bien, bien fea. No, ahorita no sé cómo sentirme. Obviamente estoy bien espantado.
0: Temas internacionales. En Venezuela sube la cifra de muertes, son 3,685 las muertes por sismos en Venezuela. Ayer le daba yo a conocer algunos datos de organizaciones no gubernamentales en torno a los desaparecidos. De desaparecidos estamos hablando de un mínimo de 40,000 y un máximo de 100,000. No hay claridad porque el gobierno de Delcy Rodríguez, totalitario a final de cuentas, está impidiendo el acceso a la prensa, está impidiendo también la difusión de este tipo de datos porque pues no comulgan con su ideología. Vamos a ver el tema de los desaparecidos. Eso está creciendo muchísimo. Personas que perdieron la vida, muy probablemente porque pues ya lleva más de 10 días que no las pueden localizar. Y también el otro tema del cual Delcy Rodríguez no habla. Esas casas fueron construidas durante el gobierno del dictador Hugo Chávez. Esas casas se hicieron sin las medidas de seguridad necesarias. Y sobre esas casas y sobre la conciencia de los dictadores venezolanos está la muerte de todas estas personas. ¿Regresó la guerra a Irán? A ver, la pregunta. ¿Alguna vez se fue la guerra de Irán? No, no se ha ido la guerra de Irán. Pero ni tantito, por Dios. A ver, hubo una especie de cese al fuego. Hubo un memorándum de entendimiento. Ningún acuerdo de paz. A Trump le ha salido muy mal el tema de Irán. Y ayer hubo bombardeos del régimen de los ayatolás, que es un régimen oscurísimo. Esos que andan ahí echándole porras a Irán porque les cae mal Trump. Pues ojalá que vayan a vivir en un ratito para que vean lo que se siente vivir en un régimen de oscurantismo como el de los ayatolás. Pero bueno, el régimen de los ayatolás bombardeó parte de un buque petrolero en el Estrecho de Hormuz. En respuesta, Estados Unidos, bueno, pues ha también bombardeado algunas zonas en Irán. Ayer Trump calificó al régimen islamista de enfermo y lo dijo en el marco de su visita con Erdogan en Turquía, allá en la OTAN. Escuche.
5: Para mí, creo que ha terminado. No quiero seguir tratando con ellos. Son basura. Son personas enfermas. Están dirigidas por personas enfermas. Son personas crueles y violentas. Si tuvieran armas nucleares, las usarían. Por lo que a mí respecta, esto ha terminado. Hablaré con nuestros negociadores. Por lo que a mí respecta, es una pérdida de tiempo tratar con ellos. Son mentirosos. Hacemos un trato. Todos están de acuerdo. Nada de armas nucleares. Hacemos un trato. Salen y bromean con la prensa. Dicen que ni siquiera lo hemos hablado. Algo les pasa. Están chiflados. Por mi parte, se acabó.
0: Y alerta en Colombia. Como lo anticipábamos, Gustavo Petro no quiere reconocer el resultado. Ya lo ha reconocido el candidato de izquierda, Iván Cepeda. Perdió frente a Abelardo de la Espriella. Pero Gustavo Petro tiene el antecedente guerrillero y podría llegar a provocar un golpe de Estado. No quiere soltar el poder. Se ha suspendido ya el proceso de transición entre Abelardo de la Espriella y Gustavo Petro. Y ayer, el candidato ganador en Colombia, el derechista Abelardo de la Espriella, denunció a la comunidad internacional el intento de golpe de Estado que podría darse en Colombia. Escuche usted.
6: Le pido, como presidente electo, a las Fuerzas Armadas de la República de Colombia que cumplan con su juramento proteger la Constitución y la democracia y no obedecer ninguna orden que Petro esté dando en sentido contrario. A la comunidad internacional les pido que estén vigilantes, atentos y respaldándonos hasta que haya cesado el intento de golpe de Estado.
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0: Bueno, ayer en la búsqueda desesperada por aprobación, Clara Brugada atestiguó la culminación de las obras de modernización integral de las estaciones de Bellas Artes y Allende de la línea 2 del metro. Nos costó, digo nos costó porque pues esto cuesta para todos, ¿no? 2.200 millones de pesos. Y se dieron a conocer los costos de los mentados candelabros. Esto es donde la gente saca fotografías. Cada uno costó 56 mil pesos. Pero lo interesante es la inversión total. Ojalá que, pues, sirva para algo más que tristes candelabros, ¿no? Digo, es un chiste, es un meme. Oiga, pero el tema de que le hayan metido realmente a que los trenes funcionen, a que haya más trenes no va a haber, son los que están. Bueno, que al menos vayan un poquito más a tiempo. Es una de las estaciones más saturadas del mundo, ¿se entiende? Por eso llamó la atención que lo que se presume son candelabros. Es Clara Brugada.
1: En total se intervino con 2.200 millones de pesos. Esta inversión que estoy diciendo no es visible, pero sí es trascendente.
0: A ver si es cierto que es trascendente. Lo que es visible son candelabros de 56 mil varos cada uno. 7:21, en esta elegancia de Francia, lo dejo con Cello Suite número 1 de Johann Sebastian Bach. Y todos los días, con el corazón en la mano, se lo digo, neta, neta de corazón, gracias por dejarnos ser parte de su vida. Gracias por dejarnos acompañarle. Le aprecio en el alma esta oportunidad. Esperemos estar a la altura. No me tardo.

0: Ya son las 7 de la mañana con 22, 7:22 aquí en El Lobo. Temperatura 21 grados centígrados.
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0: Son las 7 de la mañana con 24 minutos a través de Lobo 106.1. Temperatura 21 grados centígrados.
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8: El 8 de julio, ya es miércoles y a las 7:25 es momento de la politiquería.
7: Muchas versiones sobre dónde se ubica el gobernador Rocha Moya. ¿El gobierno de México tiene control sobre los movimientos del exgobernador o gobernador con licencia de Sinaloa?
4: Bueno, sabemos que está en Culiacán. Está ubicable porque él está ubicable. O sea, no es que alguien lo esté vigilando, sino que está ubicable. Y en todo caso, la fiscalía tendría que determinar.
5: ¿Qué afectación puede hacerme una sanción como la que están planteando? Pues que siguen con su campaña de que soy misógino, el inscribirme en padrón 6 meses, buscar estigmatizarme y sobre todo impedir que yo pueda participar para la presidencia de la mesa directiva de la Cámara de Senadores para el siguiente año.
1: Un salón grande, muy bonito, que vamos a ponerle el nombre de una mujer, porque es la primera mujer que es gobernadora.
6: Uno de esos eventos espero poderlo acompañar porque tengo mucho trabajo, pero lo voy a hacer con gusto porque es un ejemplo de que no es el poder por el poder, de que aunque no va a participar, sigue organizando, concientizando, luchando, y eso nos ayuda al movimiento.
8: Vámonos con la politiquería de todos los días. La ministra Lenia Batres, que por desgracia puede convertirse en presidenta de la Corte, viene de la izquierda radical. Eso sí, le gusta disfrutar las mieles del capitalismo, pero viene de la izquierda radical. Y esa izquierda radical busca quitar dinero a la productividad de donde se pueda. Y como esa izquierda radical por lo regular no trabaja, sino que vive de quitar los dineros, Pues ahora se les ha ocurrido quitar dinero de las Afores. ¿Tú tienes Afore? Cuídala. Y cuida también por quién votas, y por eso es que la política importa. Lenia Batres, que insisto, puede convertirse en la presidenta de la Corte, tiene la propuesta de que el trabajador que fallezca y deje su Afore, esa Afore va a tener que pagar impuestos para los familiares de los trabajadores. Hágame el favor. Como si la Afore fuera tanto dinero, de por sí es una cosa raquítica. Es nimio lo que dan. No te alcanza para nada. Ah, bueno, pues de ahí todavía hay que cobrarte la Afore. Hay que cobrarte impuesto. Un impuesto que tú ya pagaste, por cierto. Hágame el favor. Es la que, por desgracia, puede convertirse en la siguiente presidenta de la Suprema Corte de Justicia de la Nación, defendiendo su propuesta, además, en un video. Escuche usted.
10: Hay una situación injusta respecto de que no se graban el legado ni la herencia, pero no se resuelve exentando estos pagos, estos retiros, porque yo creo que lo injusto es que no se graben las herencias y el legado. Tanto en este caso como en el caso de la herencia y el legado, una persona recibe un recurso que no provino de su esfuerzo, no que gana y que en estricto sentido reproduce desigualdades sociales. Entonces yo creo que debe grabarse, pero no que creo que nosotros no deberíamos legislar exentando donde no dice la ley. Actualmente, 24 países de la Organización para la Cooperación y el Desarrollo Económico cobran un impuesto a la herencia o legado que asciende a 0.5% de los ingresos fiscales totales de esos países. 21 países lo cobran a las personas herederas por grado de parentesco y 3 lo aplican...
8: Es que ya se pagó el impuesto. En la Afore ya se pagó el impuesto. Por cierto, son raquíticas. Es una babosa, es nada lo que puedes obtener de Afore. O sea, tienes que estarle ahorrando, ahorrando, ahorrando. Y ahora la señora ministra, que puede ser la próxima presidenta de la Corte, cuidado con eso, quiere que si el trabajador se muere, lo que quedó de la Afore se le cobre más impuesto. Viva la izquierda radical. Qué bonito ha de ser nunca trabajar y vivir del erario, vivir del trabajo de los demás. Qué peligroso. Pero votaron por eso, ¿no? 7:30, vámonos con otra cosa. Pedro Tello.
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8: Ahora nos traes buenas noticias, Pedro, y eso. A ver, otro récord exportador a Estados Unidos y estamos entre los 10 destinos atractivos para capital foráneo con todo y estas ocurrencias de la politiquería de todos los días. ¿Cómo estás, Pedro? Qué gusto saludarte.
21: Hola, Luis. Buenos días. Qué gusto saludarte también a ti y a quienes nos escuchan. Pues sí, dos buenas noticias procedentes del frente económico de nuestro país. Por una parte, en el mes de mayo, y de acuerdo con información del Departamento de Comercio de los Estados Unidos, las exportaciones de México al vecino del norte registraron un nuevo nivel récord, superando solamente en ese mes los 54 mil millones de dólares, lo que nos permite afirmar que en los primeros 5 meses de este 2026, México ha vendido a Estados Unidos cerca de 243 mil millones de dólares en productos ensamblados en el territorio nacional. ¿Por qué es importante este dato, Luis, auditorio? Lo es por dos razones. Porque frente a la incertidumbre acerca del destino final que tendrá el T-MEC, hoy el sector exportador mexicano envía señales de auténtica certidumbre a propósito de la competitividad que ha logrado consolidar en el gusto de los consumidores norteamericanos, pero también de aquellas empresas de la actividad industrial que dependen del aprovisionamiento de piezas, partes y componentes que han sido elaborados en el territorio nacional. Y segundo, porque México se ha consolidado, muy a pesar incluso del gobierno norteamericano, como el más importante proveedor de productos procedentes del resto del mundo para la propia actividad económica norteamericana. Superamos a Canadá, superamos por supuesto a China, y superamos a Taiwán, que son los tres socios comerciales que están por debajo de México como principales proveedores de la economía de Estados Unidos. Así que sigue esquivando el sector exportador mexicano los golpes arancelarios procedentes del gobierno norteamericano, y los datos están ahí mes a mes creando nuevos niveles récord que hablan de la fortaleza de nuestras exportaciones. Y por otro lado, Luis Auditorio, se dio a conocer un dato que a mí me parece muy interesante y que tiene que ver con el hecho de que México regresó al grupo de los 10 países que en el orbe encabezan las preferencias de la inversión extranjera directa. De acuerdo con las cifras que recientemente dio a conocer la UNCTAD, organismo dependiente de la ONU dedicado a la revisión del comercio y el desarrollo a escala mundial, México en el año 2024, recibió más de 41 mil millones de dólares de inversión extranjera directa, lo que nos coloca en la décima posición a escala mundial, solo superados en América Latina por Brasil, que es un país que está muy por arriba en cuanto a los gustos de los inversionistas extranjeros. Pero el hecho de que México regrese a este top 10 indica que por lo menos las empresas que están operando aquí en nuestro país y aquellas que ven a México como una plataforma para aprovechar el T-MEC y vender a Estados Unidos y a Canadá, nos siguen manteniendo en el radar en lo que a sus opciones de inversión se refiere. Así que récord en exportaciones y regreso al top 10 en preferencias de inversionistas extranjeros, Luis, para estar a mediados de esta semana.
2: Bueno, pues aunque sea, ahí vamos, pian pianito, aunque sea buenas noticias, digo, poquitas, pero pues ahí apuestan un poquito esta realidad. Vamos a ver cómo se va evolucionando todo esto, querido Pedro, y te seguimos en tu red, ¿cuál es?
21: Sí, en @PetelloVillagrán, y que este sea un muy buen día para todos.
2: Es Pedro Tello, 7:34. Oiga, en otros temas, le informo, la Fiscalía General de la República estaría buscando capturar a tres militares otra vez, que encabezaron la aduana de Matamoros por su presunta participación en una red de huachicol fiscal que permitió el contrabando de 144.5 millones de litros de hidrocarburo entre 2024 y 2025. Sigue dando mucho el tema del huachicol fiscal. Ahora estarían buscando al teniente coronel Armando Barrera Trujillo y Blas Pedro Sarabia García. Ambos fueron titulares de la aduana en Matamoros entre 2024 y 2026, así como también el teniente policía militar Jorge García García, ex subdirector de operación aduanera en el mismo recinto allá en Matamoros. El coordinador Ricardo Monreal en la Cámara de Diputados de Morena, pues de plano aceptó que no funcionó que los militares, particularmente los marinos, se hicieran cargo de las aduanas. Escuche usted.
3: Siento que es tan profundo el problema de corrupción de las aduanas mexicanas que se creyó que con un cambio de mando militar se terminaría. No fue así, porque tienen tanta capacidad los corruptores que llegaron a esos niveles de que los militares, que no estaban acostumbrados a tener grandes cantidades de dinero ofrecidas, al final sucumbieron frente al dinero. No basta ni te elimina los tentáculos de la corrupción que llegue un militar o un marino a esos puestos de alta fragilidad y que deben de cuidarse bastante con tecnología y con vigilancia permanente sobre las operaciones que se lleven a cabo todos los días en las aduanas.
2: O sea, ¿cómo? Pero nos habían dicho que los marinos y los militares eran incorruptibles, prácticamente Superman. Ah, resulta que también son corruptibles. ¿El problema es del corruptor? Entonces son expertos en echarle la culpa a alguien. La maroma es experta para señalar culpables, pero nunca para asumir consecuencias. Nunca para aceptar, pues, las malas decisiones que se han venido tomando a lo largo de los últimos gobiernos. Y mucho menos para corregirlas. Hoy la maroma, hoy la narrativa que está de moda va a ser culpar a Ken Salazar, ex embajador de México en Estados Unidos, por el operativo del Mayo Zambada, el que se llevó al Mayo y que hoy sabemos fue del FBI. Ken Salazar no sabía nada. O Ken Salazar sí sabía y no le quiso decir al gobierno mexicano. Bueno, ayer se viralizó una entrevista que realmente se dio hace más de una semana. Hace una semana. Es una entrevista que le hizo Jorge Ramos a Ken Salazar. En ese momento, Ken Salazar no era la piñata de moda del gobierno federal. En ese momento, Ken Salazar estaba
8: dando una entrevista por su libro, un libro de sus memorias, en el cual él dice que un empresario le confió en confidencia, pues, que sabía que López Obrador estaba muy asustado por las revelaciones que podría llegar a ser el Mayo Zambada. Y ya está ahí. El libro, perdóneme, no quiero ser grosero ni nada, pero el libro, la verdad, está de una flojera enorme. Borderlands se llama, ¿no? Es así, sus recuerdos, su infancia, cómo le gusta el campo. O sea, la neta, X. Y Ken Salazar le dio a Jorge Ramos la entrevista por el libro, no por el tema de que ocultó la información, como hoy lo señala la presidenta de la República. Esto es parte de lo que le dijo Ken Salazar hace 5 días a Jorge Ramos en su podcast.
9: Esas son decisiones del gobierno de México, ¿no? Ellos deberían de tener la evidencia, llegando a la evidencia que hay alguien que ha violado la ley, que sea corrupto, pues tienen que tener la acción que se debe para esa violación de la ley. Entonces, en ese tema, la acción ha sido una acción de realidad. No tengo yo las evidencias de lo que está pasando ahora con los políticos que se acusan. Entonces, no tengo posición ni opinión. Yo nunca tuve evidencia que López Obrador, Andrés Manuel López Obrador, licenciado, estuviera haciendo cosas de ese tipo. No, esa evidencia nunca se me presentó. Y eso lo digo, y sí le tengo respeto yo al presidente López Obrador. Lo que pasaba en esos tiempos es que se hablaba mucho de esas preocupaciones. Todos lo estaban hablando. Estaba en la prensa, estaba en la mañanera, estaba donde quiera, ¿no? Entonces, sí, me hablaban mucho, muchas personas de eso, de esa preocupación. Pero ahí es donde se para ese capítulo. En el 24 de julio, en la operación con donde se detuvieron los dos que se detuvieron de este lado del país, el Mayo Zambada y el otro, el Chapito. Eso también surgió de la cooperación que llevábamos Estados Unidos y México, porque la presión que les habíamos puesto tanto a estos violentos había resultado en que uno al otro hicieron lo que hicieron y se vinieron acá. Mire, de la operación no la sabíamos nosotros, no la sabía de los Estados Unidos, no lo sabía nadie de los Estados Unidos que me dieron a conocer. Y eso se lo comuniqué muy claramente a todos los oficiales de México, también el fiscal Garland y otros en mucha comunicación para hacerlo claro. No fue nuestra operación, participamos, sí, en detenerlos ya llegando acá.
8: Bueno, varias cosas. Uno, la entrevista se da cuando nadie, ni siquiera Ken Salazar en este punto, de acuerdo a la información pública, sabía que el operativo había sido del FBI. La nota del operativo se dio el pasado jueves. Esta entrevista se dio, bueno, se transmitió o se subió al podcast de Ramos el viernes, pero probablemente se hizo antes. Entonces, parece que no está dentro de la entrevista lo que ya sabemos, que el FBI capturó al Mayo Zambada. Punto uno. La entrevista, esto que se está viralizando, no tenía la información pública en ese momento. Punto dos. Bueno, ¿y si mintió qué? Y no estoy defendiendo a nadie. Si mintió, ¿el problema es que mintió o el problema es la falta de confianza del gobierno estadounidense, socio comercial principal, aliado en la guerra contra el narco con el gobierno mexicano? A mí eso me parece gravisísimo, porque Ken Salazar no se manda solo. Si Ken Salazar sabía, el gobierno estadounidense pues le ordenó que no dijera nada, ¿no? O sea, nosotros le ordenamos, bueno, nosotros, el gobierno, la presidenta le ordena a sus embajadores. El secretario Velasco le ordena a los embajadores. No se mandan solos, mucho menos en la diplomacia. Pero hoy, pues estamos en esta caja china, en esta búsqueda de una narrativa. La culpa es de Ken Salazar, que no nos dijo que el FBI vino por el Mayo Zambada. Bueno, ¿y si sí qué? No sé si tengo ya en la línea a Gabriel Regino, a ver si podemos marcarle rápidamente, por favor. Voy a platicar con él para platicar de este asunto. ¿Qué podría pasar? ¿A quién pueden meter al bote? ¿A Ken Salazar? ¿A quién pueden meter al bote? ¿Quién podría estar en la cárcel porque violaron los tratados mexicanos? ¿Quién podría ser el responsable? ¿El director del FBI? O sea, vamos a suponer que hubo esta violación a la soberanía. O que la hubo, como ya abiertamente lo dice el FBI.
2: ¿quién se iría al bote? Porque no se trata solamente de que alguien mintió. Doctor Gabriel Regino, te mando un gran abrazo, el mejor abogado penalista en este país. ¿Cómo ves el galimatías entre que fue el FBI el que se lleva al Mayo Zambada, querido Gabriel? Muy buenos días.
11: Muy buenos días, Luis, para ti y para todo el auditorio. Sí, sí hay un galimatías y hay una manipulación del discurso. Y lo voy a comentar contigo y con tu auditorio enseguida. En primer lugar, hay una pregunta que no se realizó en la conferencia mañanera de ayer, que es las razones por las cuales unas órdenes de aprehensión, al menos 4 órdenes de aprehensión, no se ejecutaron durante más de 20 años contra el Mayo Zambada, aunado a una quinta que fue una petición de detención provisional con fines de extradición que Estados Unidos le comunicó al gobierno mexicano desde el año 2002. Entonces, esto es también un tema que tendría que estarse preguntando porque atraviesa 4 administraciones, la de Fox, la de Calderón, la de Peña Nieto y la de Andrés Manuel. Durante más de 20 años existieron 5 mandatos judiciales de aprehensión que no fueron ejecutados. Y eso no tenemos hasta hoy ni la pregunta ni la respuesta. Número 2. Cuando se dio el evento de que el Mayo Zambada había sido trasladado a los Estados Unidos, el entonces presidente de la República pidió que se iniciara una carpeta de investigación por parte de la FGR. La FGR realizó toda una investigación de la que resultó, entre otras cosas, el montaje del homicidio de Melecio Cuen. Pero además, en esa carpeta de investigación se descubrió que Joaquín Guzmán había colaborado con agencias estadounidenses para ese traslado del Mayo Zambada a los Estados Unidos. Y por esa razón lo judicializó por el delito de traición a la patria, ya que el Código Penal Federal, a raíz del caso Álvarez Machain, creó un delito que consiste en castigar de 5 a 40 años de prisión al mexicano que ayuda, colabora a secuestrar a otro mexicano para entregarlo a autoridades extranjeras. En consecuencia, el gobierno federal mexicano, desde octubre del 2024, tiene conocimiento de que Joaquín Guzmán había colaborado con autoridades estadounidenses desde México para esa extracción. No nos podemos llamar a sorpresa que ahora, a partir de una nota periodística en la que se refiere que el avioncito se encuentra en exhibición, se violó la soberanía mexicana. No, no, no. Esto lo conocen. Está, por ejemplo, el comunicado de la FGR 536 Diagonal 24 del 20 de octubre de ese año, donde ya se está haciendo toda esta narrativa. Y si uno busca las noticias de esa época, hay medios de comunicación que traen hasta el listado de pruebas en contra de Joaquín Guzmán López por el delito de traición a la patria. Entonces, no podemos sorprendernos de que ahora el avión aparece en una feria y ofendernos por ello.
2: Es que tienes toda la razón, Gabriel, y haciendo el recuento, así como ayer hicieron en la presidencia de la República el recuento de todo lo que ocurrió, pues ya era más que claro que había habido una participación de los Estados Unidos. El tema que pones en la mesa, el de traición a la patria, al hijo del Chapo, a Joaquín Guzmán, por haberse llevado al Mayo Zambada. Y aquí es en donde quisiera ahondar un poquito más. Me parece delirante, pero así parece que va la ley y así está la narrativa hoy de la presidencia. Me parece delirante, pero, o sea, ¿vamos a juzgar por traición a la patria o queremos juzgar por traición a la patria? ¿Podría pasar esto a los que estén colaborando con Estados Unidos para detener narcos? ¿Neta?
11: Sí, sí, se podría llegar a ese extremo, desde luego. ¿Qué cosa? Máxime que, que es una paradoja porque México no detuvo al Mayo durante 20 años. Pero al mexicano que lo entregó a Estados Unidos, ahora sí lo anda correteando por traición a la patria. ¿Qué? Pero nunca lo va a poder tener en México porque se va a quedar en Estados Unidos. Es un absurdo. Ese absurdo se crea precisamente por la impunidad que el Estado mexicano, de manera selectiva, le da a ciertos actores criminales en el país, como es el caso de esta persona. No habrá un servidor público que pueda explicar racionalmente por qué durante 20 años no se le pudo detener.
2: En el marco de estos operativos de los Estados Unidos, de cómo ha cambiado la manera de ver a los cárteles mexicanos ya como organizaciones terroristas, y también con el mensajito muy claro, ¿no? Ya nos llevamos al Mayo, ahí tienen ustedes un Rochamoya, ahí tienen ustedes un Insunza, ahí tienen también a otros narcopolíticos, tenemos expedientes que supongo van a ir saliendo poco a poco, hay quien habla de 250 que podrían estar involucrados en diversos niveles. ¿Qué ves en el gobierno mexicano, Gabriel? O sea, el hecho de que nos enojemos y digamos, no te vamos a entregar a nadie y aquí nos quedamos y esto es violación a nuestra soberanía. ¿Qué ves ahí? ¿Funcionará tomando en cuenta el poder norteamericano y la otra, pues la evidencia en un México tan roto, en un México tan violento como el que nos han dejado los narcos y narcopolíticos? ¿Qué ves ahí?
11: El actual gobierno mexicano ya cruzó una línea de no retorno. Ya atravesó el río Rubicón, porque no va a permitir que ninguna futura petición de detención con fines de extradición que realicen los Estados Unidos de América contra integrantes del gobierno o del partido tenga eficacia. Podrá seguir cooperando con otros delincuentes de baja ralea, pero ya politizó y enfundó en una soberanía selectiva el decir, podrás pedirme la detención de narquitos, pero no de ninguna política, no de ningún político, porque lo interpreto como una afrenta soberana. Y por lo tanto, va a garantizarse la impunidad de posibles personas que hayan colaborado con organizaciones delictivas para cometer delitos que tienen efectos en los Estados Unidos. Y no solamente me refiero a narcotráfico, sino me refiero a lavado de dinero y me refiero a una gran cantidad de constelaciones delictivas que giran en torno de este tipo de conductas delictivas. Por lo tanto, la relación México-Estados Unidos se va a dirigir a un endurecimiento y a una crisis permanente, porque Estados Unidos tiene toda la información para solicitar órdenes de detención en contra de muchas personas, te lo dijo ayer o antier un destacado periodista, hasta 250 podrían ser. Pero México ya cruzó el Rubicón y no entregará a nadie.
2: Cierro con dos cosas, querido Gabriel. Uno, hay muchas comparativas de 1985, de que con De La Madrid pasaban cosas similares, de que el tema del doctor Álvarez Machain, de que cuando Caro Quintero y mataron a Camarena. No sé si sea exactamente igual. Hay quien dice que, bueno, pues ya le van a bajar en un poquito, o otros que inclusive le apuestan a que pues hasta el Mayo Zambada podría salir libre y nos lo regresarían, porque es prácticamente una copia de lo que sucedió con Álvarez Machain. Cito a Ricardo Monreal, por ejemplo, que dice que al Mayo lo secuestraron. ¿Qué me dices ahí? ¿Hay similitudes? ¿Hay diferencias importantes entre el 85 y el 2026?
11: La única similitud que habría es en el modus operandi de extracción. El doctor Álvarez Machain fue secuestrado en México y llevado a Estados Unidos, pero fue liberado porque no había suficiencia probatoria. No hay que confundir ni pensar que Álvarez Machain fue liberado por la forma en que fue conducido ante la corte. Para la jurisprudencia estadounidense, no importa cómo llega la persona, lo importante es que llegó, como dice la canción mexicana, no te fijes cómo vengo, fíjate que ya llegué. Esos ya son precedentes obligatorios en los Estados Unidos. Por lo tanto, cuando el caso del Mayo precede de un secuestro, eso no invalida su proceso al grado de que ya está próximo a recibir una condena. El Mayo Zambada jamás volverá a México porque va a recibir una cadena perpetua que posiblemente se ejecute en una estancia médica. Se acabó. Entonces, Estados Unidos podrá seguir realizando Este tipo de extracciones selectivas, a su vez, de acuerdo a los intereses geopolíticos que él determine. Y México, por eso, tendrá que estar colocando guardias y guardias y guardias para gobernadores sin licencia, senadores con licencia y los 240 que faltan.
2: Y cierro. ¿Cómo viste lo de la detención de Víctor Rodríguez Padilla? Podría enfrentarse, leí ayer, casi a unos 6 años de cárcel. Ya hay denuncia presentada. ¿Qué nos puedes compartir de este caso?
11: Rápidamente, sí, es una situación que no debe de presentarse bajo ninguna circunstancia, un tipo de violencia como la que quedó registrada en el video que se dio a conocer de manera profusa. El delito se denomina violencia familiar y está sancionado en el Código Penal del Estado de Morelos con una pena mínima de 4 y una pena máxima de 6 años de prisión. Entonces, esta persona, ahora que fue detenida y que va a empezar sus audiencias en las siguientes horas, es altamente probable que quede sujeto a una medida cautelar que se denomina prisión preventiva justificada. El argumento para que él enfrente su proceso privado de la libertad es que representa un riesgo para la víctima. Y para ello, pues basta el video que adecuadamente la fiscalía lo provea al juez para que esta medida quede establecida. Pero hay dos elementos que debemos de tomar en consideración. Son elementos legales, están en la ley. Número uno, al tener más de 70 años, él puede solicitar la sustitución de la prisión preventiva justificada por arresto domiciliario. Es una figura legal que existe en nuestro país y que además tiene un respaldo internacional. Número dos, como la pena a la que puede él llegar es de 6 máxima, 4 mínima, la suma son 10 y la media son 5, también puede optar por una suspensión condicional del proceso, que significa que el proceso se puede detener y se puede terminar si él cumple con todos los requisitos que le establece el juez, como no acercarse a la víctima, no volverla a golpear, etcétera, pero principalmente pagarle la reparación del daño. ¿Qué es la reparación del daño? Pagarle todos los tratamientos psicológicos que derivan de la agresión de la que fue víctima. En la reparación del daño no pueden entrar ni deben entrar prestaciones, contraprestaciones de carácter civil como las de un divorcio, etc., etc. Pero
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13: En la fiesta de fútbol, Argentina avanzó a los cuartos de final tras concretar una remontada histórica de 3-2 ante Egipto. Los africanos sorprendieron al minuto 15 con un cabezazo de Yasser Ibrahim y aumentaron la ventaja al 67 por obra de Mostafa Sico, castigando severamente a una albiceleste que incluso había visto al arquero atajarle un penal a Lionel Messi en la primera mitad. El campeón defensor tiró de jerarquía en el cierre al 79, el defensor Cuti Romero descontó de cabeza y solo 4 minutos después, el propio Lionel Messi clavó el empate con un potente disparo de zurda. Cuando el partido moría en el minuto 93, un contragolpe letal comandado por Lautaro Martínez culminó con un frentazo de Enzo Fernández para firmar el boleto.
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7: ¿Qué tal? Muy buen día. Muchas gracias por estar con nosotros por la mañana. El día de hoy que estamos a mitad de semana, de esta primer semana de julio, 8 por cierto, ya a mitad le digo de esta primer semana del mes séptimo del año. Así es que ahí vamos avanzando rumbo al final. Ya se puede hacer el conteo inverso, es decir, ya faltan 6 meses, faltan 5 meses, porque ya llegamos a más de la mitad del camino. Pero bueno, de cualquier manera usted, seguramente muchos disfrutando de vacaciones, muchos, sobre todo jóvenes, niños, en etapa de escuela, pues libres en este momento, así es que a disfrutar de este tiempo y por supuesto a las personas que también lo puedan hacer, qué bueno. Aquí le vamos a platicar las noticias, la información, lo que está pasando en la ciudad y lo que se da mucho que ver en política y en dimes y diretes, ¿no? Porque ayer, pues de todo y para todos, yo no sé, pero bueno, cada quien. Ayer llegaron algunos mensajes de lo de Isela Martínez con relación al Mundial de Fútbol y le preguntamos, ahorita tenemos la respuesta también de eso, de su participación, su poder ver un juegazo como el de Inglaterra contra México, digo, no es la única, había más de 80,000 mexicanos que lo pudieron hacer, pero sí, pues sí tiene un privilegio ese asunto, porque el Mundial en México, pues yo creo que muchos lo quisimos disfrutar, pero sí fue muy problemático. No tengo en relación exacta de cómo fue la compra, pero sí, o sea, de boletos, toda la historia, pero sí de cómo los compró, sí, utilizando tarjeta de crédito y pagos de ella y todo esto. Ahorita nos lo platica. Pero también tenemos otras informaciones que le vamos a dar a lo largo de esta hora para que nos acompañe a través de Lobo 106.1 en la radio, de Lobo TV Canal 60, de Conmocable. Pero también tenemos otras informaciones que le vamos a dar a lo largo de esta hora para que nos acompañe a través de Lobo 106.1 en la radio, de Lobo TV Canal 60, de Conmocable, Huachochi, Jiménez, Madera, Guerrero,

0: mejor es ¿cómo decirle? El que no hay transmisión, pero ahí le digo. Ahí le digo rapidito para no mezclar una cosa con otra. También a toda la gente que nos sigue a través de Alexa, ahí estamos listos también para que nos haga el favor de checar. A la gente que nos hace el favor de estar juntos a través de la aplicación de Android y Apple, el Lobo Stream, ahí también. Sí estamos en vivo, ya vi que sí estamos en vivo. Me decían que no, que quién sé qué, pero sí estamos en vivo. A lo mejor algo falló en su internet ahí. Que por cierto, ayer en la Corona Panamericana les falló el internet porque un tráiler se llevó el cable literal, y dejó a una zona importante, amplia ahí en esa área, sin señal de internet. Ya ve que ahora es más importante el internet que hasta el teléfono. El otro día, yo sabía que había un teléfono comercial en un lugar, y le digo, ¿y su teléfono? Me dice, no, es que nomás lo tengo para el internet. ¿Qué tal? Y todo se hace a través del celular, del WhatsApp, de la computadora, de todo esto. Pero bueno, así las cosas. Bueno, ya estamos en Facebook también, en el Lobo 106.1, en Lobo TV Chihuahua, y también en Jonathan Radio MX y Centinela Digital. 614-106-1074, el WhatsApp para que usted se reporte con nosotros y nos platique lo que quiera. Quejas, dudas, sugerencias, comentarios, lo que usted quiera. Yo sé que estamos más de vacaciones, pero de cualquier manera aquí estamos disponibles para lo que usted quiera, guste y mande. Vamos pues con las notas más relevantes de este 8 de julio. ¿Qué le digo? Ya estamos a mitad de semana de este verano, que todavía trae calorcito fuerte, aunque dicen ha sido un poco más benévolo que los promedios normales de principios de julio. Qué bueno. Bueno, la campaña del IMSS y nada es lo mismo, ya se la adjudicó el PAN y ayer la presentaron ante los medios de comunicación. Demandará Cruz Pérez Cuellar a la diputada del PAN, Xochitl, porque a Xochitl Contreras, por un asunto que tiene que ver con un incendio en el relleno sanitario. Ahorita le cuento. Incendio del relleno sanitario de Juárez. Yo pagué mi viaje, dice Isela Martínez, que es la regidora que ayer nos acompañó aquí en el programa. Baja la criminalidad en Chihuahua. La verdad es que las cifras son buenas en el país primero, luego en el estado y particularmente en la ciudad han sido buenas en cuanto a esto. El tema del Tratado de Libre Comercio, de la inversión y todo esto lo vamos a platicar con el presidente de Indes, René Espinosa, que nos va a acompañar. Todo esto y más por la mañana.
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0: Bueno, mira, ahí le va. Ayer, la presidenta del PAN, Daniela Álvarez, habló del sistema de salud mexicano y particularmente el Instituto Mexicano del Seguro Social y de las deficiencias que tiene, que todos las conocemos. Digo, porque a todos nos ha tocado o que nos pase o un caso cercano en el que pues piden una cita y se van a 6 meses, un año, etcétera, y no se diga operaciones y no se diga tratamientos y demás. La presidenta del PAN habló de la campaña IMSS y nada es lo mismo, que es precisamente esta que vemos, que está en diversos espectaculares en la ciudad. Me parece que yo que eran cuatro de doble vista, ya me acordé, cuatro de doble vista, o sea, son ocho publicaciones, cuatro. IMSS y nada es lo mismo, están en diferentes puntos de la ciudad. ¿Qué tratan de enfatizar con ello? Tratan de enfatizar la baja calidad de los servicios médicos y la promesa que se hizo de que iba a ser un mejor servicio. Bueno, ya no digamos Dinamarca porque luego dicen que es como burla, pero bueno, que sí iba a ser un mejor servicio y que ya han tenido en la actual administración de gobierno 8 años, es decir, ya han tenido la décima parte del tiempo que ha vivido el IMSS, que casi ha vivido 80 años y no lo han podido mejorar, al contrario, ven deterioro. Ella habló al lado del coordinador de los diputados del PAN, Alfredo Chávez, y de la diputada federal, Rocío González, que tuvieron una rueda de prensa junto con Manque Granados y hablaron de esta campaña. Esto es lo que dijo la líder del PAN, Daniela Álvarez.
2: Pues bueno, había mucha incertidumbre, mucha molestia, mucho enojo, porque a Morena no les gusta que uno diga las verdades. La realidad es que los espectaculares los mandó a colocar una servidora, porque IMSS y nada es lo mismo, y sino que salgan y le pregunten a la ciudadanía qué opinión tienen del IMSS o del ISSSTE. No estamos diciendo mentiras. Si les incomoda, evidentemente es porque hay mucha verdad en estos espectaculares. También vi que circulaba información de que son cientos y miles y que está tapizada en lo absoluto. Hasta el momento tenemos 4 carteleras.

0: arriba solamente, dos aquí en la capital y dos en Ciudad Juárez. Ha generado mucho impacto, pero no es como lo está diciendo Morena.
1: Ya no se está pagando una gran campaña publicitaria. Dice, normalmente ellos tienen de renta aproximadamente estos dos espacios, que le digo son dos carteleras dobles. Y entonces dice, ahora los tenemos con esta campaña del IMSS, pero es una renta pues casi fija de publicidad que tienen los partidos políticos normalmente para distintos asuntos. Por otro lado, el coordinador de la parlamentario del PAN en el Congreso, Alfredo Chávez, anunció que va a interponer un amparo para aquellas personas que necesiten una atención médica con motivos de algún tipo de cirugía. La propuesta del diputado Chávez es que se presione a las autoridades administrativas del instituto para que realicen las operaciones en tiempo y forma. Porque es cierto, y esto tiene razón, que muchas veces ya incluso están hospitalizados y le suspenden su cirugía porque falta alguna cosa o porque llegó una emergencia y se utilizó el quirófano. Es más, a mí me tocó una vez que le dijeron a la persona, es que ya no lo podemos atender hoy porque ya hicimos una cirugía de emergencia. Y le dice, bueno, me espero un poco. Y le dice, no, es que la desinfección del lugar no se puede hacer hasta que llegue el siguiente turno de los de limpieza, porque los de ahorita no tienen el especialista. Entonces había que esperar 6 horas con el quirófano sin usar porque no había quien lo limpiara, literalmente, ¿no? O sea, no había quien le diera la desinfección necesaria. Bueno, esto me tocó literal real, ¿eh? Real. Y también a una persona de la familia que 3 veces le suspendieron su cirugía de la mano y tuvieron que volverle a quebrar la mano porque como ya había soldado una parte, entonces la cirugía de la mano se necesitaba en los primeros 8 días, pero como no se pudo hacer, entonces pues hubo que volverle a quebrar la mano para que volviera a agarrar el hueso como debía ser. Y no son, de verdad, no son cosas reales. O sea, no son cosas que no me hayan pasado. Yo las tengo ahí registradas, estas dos cosas que pasaron. Bueno, Alfredo Chávez dijo, vamos a poner amparos para que forzosamente atiendan a los enfermos. Aquí está Alfredo Chávez.
2: Entonces los vamos a hacer trabajar a punta de amparos. No los doctores o las doctoras, médicos y enfermeras, no. A la autoridad administrativa del IMSS que le tiene que proveer al médico las condiciones mínimas para operar. Entonces, estamos poniendo las oficinas de enlace, el Congreso del Estado, a cualquier persona que tenga una operación o intervención quirúrgica en puerta y que no le hayan dado cita o que se le han traspasado, como vemos casos a diario. Yo cierro diciéndoles que por eso el IMSS y la ANAHE es lo mismo. Nos vendieron un discurso de Dinamarca, estamos casi como Cuba.
1: Bueno, Alfredo Chávez dice, de Dinamarca nos mandó hasta Cuba, pero la realidad es que hay una deficiencia real en todos los servicios médicos, pero particularmente el IMSS y el ISSSTE han tenido los estándares más bajos en cuanto a cantidad de medicinas, en cuanto a lo largo de las citas, y bueno, pues ahí está. Ahí está la realidad, usted la vive todos los días, no se la tengo que platicar, y seguramente va a haber quejas, no de estos servicios médicos, sino de todos, pero particularmente de estos dos, sí, es una cantidad muy grande de quejas las que se han presentado. El secretario general de gobierno también habló y declaró que no ha visto los espectaculares colocados porque, como dijo, no son muchos, son poquitos. Y dice, pero de cualquier manera, dice, yo lo que quiero decir es que sí es cierto que hay una sensible, dice él, una presencia, dice, de las personas quejándose del servicio médico. Dice, sí es cierto eso y es cierto también que hay deficiencias. Aquí está Santiago de la Peña.
3: Pues yo creo que los chihuahuenses seguimos a la expectativa de que el IMSS dé una respuesta de si va a haber o no la construcción de un hospital, y además de eso, estamos también a la espera de la respuesta a los derechohabientes. Somos uno de los estados que demuestra más disciplina en el pago de las contribuciones al IMSS y seguimos siendo uno de los estados que más sufre por la falta de medicamentos, por la falta de especialistas. Las consultas para los derechohabientes a veces tardan pues ciclos de 6 meses.
1: Ahí está lo que dice Santiago de la Peña del tema. Oiga, ayer estuvo aquí con nosotros Isela Martínez, ¿se acuerda? La regidora del municipio de Chihuahua. Ella, había ido al juego de México contra Inglaterra, y yo que no le pregunté, la verdad quiero hacer aquí retomar el error que cometí, porque estábamos con el tema del presupuesto participativo, ¿se acuerda? Bueno, Después nos llegó un mensaje de por qué no le había preguntado. Bueno, ya más tarde le preguntamos y dijo que esta fue una experiencia de vida y de esfuerzo personal con la cual ella buscó que se diera una presentación, pues una experiencia en la cual, dice, recordarla por siempre, dice, desde hace 4 décadas que yo siempre he tenido la intención de asistir a un mundial, como futbolera que es, dice, y quería hacerlo en esta ocasión, y se dieron las circunstancias, se dio la oportunidad, y se consiguió, pues, dice, el dinero con la tarjeta. Mira, esto es lo que dice Isela sobre por qué decidió ir al mundial, ahí le va.
4: No me quise perder este momento, que la verdad es histórico, digo, desde el 86, 40 años para un mundial, tengo 53 años, no me toca otro en México, no me la pude perder, la verdad. Hicimos el esfuerzo, quisimos estar y quisimos tener la posibilidad. Buscamos un partido que fuera en fin de semana. No fue día laboral, no falté a ninguna obligación que me demande mi cargo. Y la verdad, pues fue una gran experiencia. Triste porque perdimos, pero muy emocionante, una gran experiencia estar en ese estadio con esa euforia, con ese cariño por la selección.
1: Ella señala que el origen del financiamiento de su viaje fue su propio dinero, que lo que gana como regidora, y también la tarjeta de crédito, que dice si le metió un poquito, no sé qué tanto, porque no dio al conocer el costo de los boletos. Y un asunto que, según yo lo entendí, es que había sido la compra como con 2 o 3 meses de anticipación del boleto. Es decir, sin saber realmente si era el juego que se iba a jugar el que se jugó. Le tocó un juego histórico. Dice, pero yo lo compré el boleto desde antes. Mira, aquí lo explica Isela Martínez. Aquí está.
4: Yo soy, y conocen los ingresos. Tengo una vida laboral y una preparación académica y trayectoria, pues que me permiten darme esa posibilidad, como lo hacen muchos, como lo hicieron 82 mil aficionados, pues priorizando. Para mí esto fue una prioridad, ir, disfrutar este momento y bueno, destinarle y abusar de la tarjeta de crédito y destinarle mis recursos y mis futuros recursos a esto, a darme esta experiencia de vida.
1: Bueno, pues ahí está, eso es lo que decidió ella y su marido, y por eso fueron al juego en fin de semana, dice, sin que las actividades estuvieran frenadas. Oiga, bueno, por otro lado, Cruz Pérez Cuellar, presidente municipal con licencia y aspirante a la gobernatura de Chihuahua, anunció que prepara una denuncia contra la diputada Xochitl Contreras y el PAN, señalándolos como responsables de ocasionar un incendio registrado en el relleno sanitario. Cruz Pérez Cuellar dice que apenas había iniciado el incendio y luego estaba ya el PAN, pues de alguna manera responsabilizándolo de estos hechos, y que es mucha casualidad que pretendan que le prendan al relleno sanitario con llantas. Dice, no les importa la ciudad, no les importa el ambiente, no les importa nada. Y el alcalde estaba enojado. Mira, aquí está lo que dijo Cruz Pérez Cuellar. Ahí le va.
5: Fue limpio, fíjate. Ahorita yo estoy muy, muy molesto. La diputada Xochitl Contreras casualmente convoca una rueda de prensa para señalar un incendio de llantas en el relleno sanitario que fue provocado anoche. Y yo voy a buscar con algunos compañeros presentar una denuncia penal ante la Fiscalía General del Estado. Buscaré si hay algún delito federal para presentar ante la Fiscalía General de la República, porque es mucha casualidad que prendan el relleno con llantas. No les importa la ciudad, no les importa el ambiente, no les importa nada, y luego salgan ahora a una rueda de prensa. Pues evidentemente fueron ellos. Las llantas no se prenden así de mal.
1: Bueno, y la diputada Xochitl Contreras contestó al presidente municipal con licencia, Cruz Pérez Cuellar. Dijo que busca desviar la atención de su responsabilidad en el abandono del heroico cuerpo de bomberos, que no tenía las condiciones para poder enfrentar el incendio allí en Juárez. Luego de este incendio registrado en el relleno sanitario, dijo, me da pena ver la desesperación del presidente municipal con licencia. La legisladora sostuvo que el municipio es el primer responsable de supervisar a la empresa encargada de la operación del relleno sanitario, por lo que consideró inadmisible que una vez que se registre un incendio de esta magnitud, sin que exista una explicación sobre las acciones de prevención y supervención implementadas en esta zona del relleno sanitario en Juárez. Ayer fue muy notorio este incendio, que parece hoy está controlado, aunque ayer sí duró buen rato toda la madrugada y parte de la mañana en la zona del relleno sanitario de Juárez. Y se desató el pleito, que tiene que ver también con política, hay que decirlo. Bueno, vamos a mensajes, 614-106-1074, el WhatsApp de Lobo 106.1, listo y libre. Ya viene la cabalgata villista, va a llegar aquí a Chihuahua el fin de semana. Pero mire, están revisando algo que yo no lo había pensado, pero me parece muy interesante la revisión que se está haciendo del gusano barrenador. ¿Por qué? Porque el caballo puede tener una herida y no vaya haciendo, aunque no se ha presentado ahorita casos en Chihuahua todavía, pues no vaya siendo que en esta cabalgata salga el primero. Hoy te regresamos, estamos por la mañana. Adelante con el clima, aquí está Sofía.
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7: Hola, ¿qué tal? Muy buenos días. Para hoy miércoles 8, una circulación anticiclónica en niveles medios de la atmósfera en interacción con un canal de baja presión y el ingreso húmedo procedente del Océano Pacífico favorecerán ambiente de templado a cálido por la mañana, de caluroso a muy caluroso por la tarde, ambiente de frío a fresco en la zona serrana, cielo de despejado a parcialmente nublado. Vientos de 10 a 20 kilómetros por hora que pueden superar los 45 kilómetros en partes de las zonas noroeste y centro. Las lluvias pueden estar acompañadas de fuertes ráfagas de viento previo a la lluvia, actividad eléctrica y posible caída de granizo. Las temperaturas esperadas para hoy son: Chihuahua una máxima de 34 con mínimas de 21, Juárez una máxima de 38 con mínimas de 24, Guerrero una máxima de 33 con mínimas de 14, Jiménez una máxima de 30 con mínimas de 21, Ojinaga una máxima de 37 con mínimas de 24, Madera una máxima de 31 con mínimas de 12, Huachochi una máxima de 25 con mínimas de 9, Cuauhtémoc una máxima de 30 con mínimas de 15, Parral una máxima de 29 con mínimas de 18. Informó por la mañana Sofía Ochoa.
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1: Bueno, aquí nos mandan, ahorita busco esta nota de una vacuna cubana contra el cáncer de pulmón, que en Estados Unidos está, dice, es bueno trabajar en equipo. Ahorita lo checamos en la información, dice, todo lo tienen publicitado cuando todos sabemos que el IMSS tiene años y que ni el PAN ni el PRI o el partido que lo hayan arreglado es tanta corrupción que siempre ha habido. Es que el asunto de la presentación que me pareció interesante del PAN, y no por ser el PAN, también lo hizo Movimiento Ciudadano en Nuevo León. El asunto que hoy está reclamando el PAN y Movimiento Ciudadano es que ya tienen prácticamente 8 años lo de la Cuarta Transformación o Morena o como usted quiera llamarle en el poder, y entonces que ante esto no se han visto cambios ni mejoras sustanciales en algunas cosas que se suponía se tenían que ver, como es el caso de la salud pública, ¿no? O sea que desde el primer momento se dijo que iba a haber un cambio, se habló, le digo, de Dinamarca, pero fuera de ese contexto que hasta broma parece a veces, pues el asunto está en que no se da el cambio, o sea que no ha habido una mejora real en el servicio. Retomando el tema del IMSS, como patrón debo comentar que la propia experiencia que si no pagas las cuotas obrero patronales dentro de la fecha, el siguiente día si te buscan es para que pagues, pero con el recargo del 40%. ¿Dónde se reflejan esos pagos? Dice. Buenos días a ustedes y sus colaboradores. Habría que preguntarle a Daniel Álvarez cómo se está financiando el costo de los espectaculares que ella misma dice que puso. Gracias. Son del partido. Según yo entender, hay como 4 o 6 en el estado que los tiene el partido pagados para anuncios o cosas de ellos. Buen día, Jonathan. Yo tengo una duda. ¿Qué tipo de persona mexicana y con qué oficio tiene la facultad de comprar boletos para el Mundial? En las gradas se ve demasiada chavalada y personas de todos los estatus. Es que, mire, le voy a decir, yo no quiero disculpar aquí a nadie de nada. Hubo gente que tuvo suerte, hubo gente que sí pagó mucho y hubo gente que hasta fue invitada. Así le digo. Muchos influencers, actores y todo eso fueron invitados. Marcas también atraen a sus embajadores que les llaman para que fueran y les modelaran ahí los eventos que tienen que ver con redes sociales y demás. Hubo otros que como políticos también consiguieron alguna invitación, alguna cosa cercana. Otros más, pues la presidenta hasta la regaló, ¿no? Otros más que sí tuvieron el dinero para pagar. Muchos en los primeros sorteos sí salieron sorteados y compraron los boletos en 300, 400, 500 dólares, que es mucho dinero, pero no lo que se estaban ofreciendo después. Y otros más que sí se fueron y pagaron que 100 mil, que 150 mil, que quién sabe qué tanto. O sea, hubo de todo. Claro que yo no soy ni sé en qué lugar ni en qué parte específicamente estuvieron unos y otros, pero sí entiendo que hubo de todo en todos los partidos del Mundial. Aunque dicen que en México la especulación fue un poquito mayor todavía que en Estados Unidos. No estoy seguro de ello, porque no acudí a ningún partido ni busqué con la compra de los boletos. Hola, Jonathan, buen día. Los diputados del PAN no conocen una clínica ni Morelos ni Central, es puro Hospital Ángeles. Star Médica, quieren los del PAN levantarlos ni Chihuahua, al igual que no sirve para nada. Dice, buenos días. Yo personalmente estuve 3 días en emergencia sentado en el piso por una enfermera grave que finalmente tomé la decisión de irme a un hospital privado. Si no estuviera aquí para contarlo, pero como dice el dicho, la culpa no tiene inicio, sino el que lo hace compadre, quienes votaron por este gobierno nefasto, embustero y mentiroso. Venden su voto por una miseria, su presenta como los mesías haciéndose millonarios. No hay día que no descubras algún escándalo de corrupción. Dice, buen día, Jonathan. Yo lo que veo en los postulados para la presidencia municipal, el que más tiene presencia para el cargo y se ve serio y que sabe lo que tiene en cargo es la jerarquía de Santiago de la Peña, y el que lo sigue es Marco Loera. Será Rafa Loera, ¿no? Ya los demás no tienen facha de políticos, con la pura fachada se ve, hasta aquí parece que le gusta el chupe y sin conocerlos es la pura fachada por parte de los panelistas del PAN, digo yo. En el PAN el asunto es que, mire, yo lo veo así, ¿eh? No sé si estoy en lo correcto del todo, pero lo veo así. Hay dos situaciones que se presentan. Una es con los panistas de toda la vida, en donde sí puede haber una división. Unos apoyan a uno, otros apoyan a otro. Y el panista que vota por el PAN nada más, que lo que está esperando es que haya directrices del candidato y de todo esto. Pero en esta ir y volver, pues hay un pleito en cupular, prácticamente cupular, entre dos opciones, que se ve muy clara, ¿no? Entonces, habrá que esperar y habrá que ver cómo viene la convocatoria. Hablando de dónde se tienen los funcionarios del partido, ¿en dónde nació el hijo de Andrea Chávez? ¿Alguien sabe? Ah, no sé, nada más dijo que ya había nacido Emiliano, pero no dónde. Si se refiere a qué hospital, pues me imagino que un hospital donde tenga servicio médico él y su marido, pero no sé, yo no creo que en el Seguro Social, pero ya que lo diga la senadora propiamente, que es la que tuvo el niño hace un par de días. Bueno, el secretario de Desarrollo Rural, Mauro Parada, informó que ya se han establecido y puesto en marcha protocolos específicos de revisión de los caballos con el objetivo de garantizar la seguridad y evitar así que ingrese al gusano barrenador en caballos que participan en la tradicional cabalgata villista. Resulta ser que el propio caballo puede tener una herida por muchas cosas. Puede ser porque pasa por algún gatuño enseguida, porque tiene alguna cincho muy apretado, por lo que sea, dice. Y esa herida se puede contaminar, sí, a través de una mosca que ponga ahí sus huevecillos. Y eso es lo que provoca el gusano barrenador. Por lo tanto, se van a revisar con un protocolo específico a los caballos para que no presenten heridas y que estén fuera de riesgo. Aquí está Mauro Parada.
12: Ya se tiene ahí pláticas con los organizadores, precisamente de esta cabalgata. Se tiene un protocolo para el tema de los equinos, se está aplicando ya. Inclusive, aunque el grupo fuerte, digamos, de cabalgates será ya más cercano a la fecha, ya hay algunos que se están acercando para conocer el protocolo. Mucho es tema de inspección, siempre el tema de que si no tienen heridas, está.
1: Lo que se busca es que no se tenga el gusano barrenador aquí en Chihuahua, que hasta ahorita se ha logrado salvar el estado, rodeado incluso de casos que han sido pocos, pero se han presentado, y es un asunto del clima, o sea, de la temporada que estamos viviendo en el clima. La mosca se reproduce cada vez más al norte entre más calor hace. Deje que venga la primera baja temperatura abajo de los 7, 5 grados en las mañanas y la mosca pues deja de reproducirse porque simplemente ya no tiene las opciones para hacerlo. Oiga, antes de irnos a los deportes, le digo que el comisario de la Policía Municipal, Julio César Salas, presentó un informe detallado sobre la situación de la incidencia delictiva en la ciudad, destacando que las corporaciones ya brindaron los resultados correspondientes al alcalde, a la Mesa Regional de Seguridad y al Observatorio Ciudadano, en donde dijo hubo un esfuerzo conjunto para disminuir los crímenes durante todo el año, 20%. Y como él dijo, cada vez el 20% se vuelve más complejo. Aunque son menos crímenes, pues se vuelve más complejo porque ya llegamos a niveles más bajos de los que se tenían hace 2 o 3 años. Entonces, esto se está buscando hacer y se están buscando las estrategias para lograr mejores resultados. Aquí está Julio César Salas.
15: Se cierra el mes de junio. Yo creo que se los van a poner. Yo creo que se... Pero bueno, cerramos con 25 homicidios en el mes. Eso es un reflejo claro también de una incidencia también positiva. Claro que esperaríamos nosotros también el no tener algún evento de estos en la capital, donde refiere cerca del 90% que son relacionados con un tema de compra o del tema de narcóticos en la ciudad. Sin embargo, la instrucción del alcalde es ver maneras diferentes para hacer.
1: Ahí está lo que dice Julio César Salas. Oiga, vamos a los deportes con Nicolás Flores a ver qué nos dice de la remontada de Argentina ayer, el enojo de los egipcios, porque los egipcios se pusieron pero bravos, y lo que pasó en el juego ayer, que ya estamos en la etapa en la que hoy ya no hay juegos. Ya ahora sí es juegos un día sí y un día no, porque ya nos acabó el 20. Ahí donde usted ve de los 100 y tantos de juegos, creo que ya nomás faltan 9 juegos, 8 juegos, algo así, y se acabó el mundial. Se acabó, bueno, 7. Adelante con los deportes.
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17: Gracias, buen día. 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El equipo de Javier Aguirre fue el de mejor rendimiento entre las selecciones eliminadas de los octavos de final. México superó equipos como Brasil, Portugal y Alemania en la Copa del Mundo 2026. La selección mexicana fue el mejor equipo eliminado en los octavos de final, lo que le entregó la posición número 9 del certamen. Pero no hay que conformarnos con eso, la verdad. Noveno lugar en un mundial en tu casa no es malo, pero bueno, ya eso lo venimos diciendo prácticamente los últimos 50 años. Colombia perdió por penales ante Suiza y quedó eliminada. Colombia jugó ante Suiza en el estadio BC Place, allá en Vancouver, por los octavos de final del Mundial 2026 y perdió los penales tras igualar sin goles 120 minutos. Los cafeteros merecieron ganar, pero el Mundial no es de merecimiento. Tuvieron los arribos más peligrosos. El portero de Bélgica, la verdad, hizo un trabajo monumental y fue pieza clave al detener dos penales hacia el final, y los cafeteros quedaron eliminados 4-3. Acá está el campeón del mundo. La selección de Argentina remontó un partido durísimo ante Egipto, sí lo hizo, al que venció 3-2 sobre la hora en el Atlanta Stadium, y se metió en los cuartos de final del Mundial 2026, donde enfrentará a Suiza, porque que eliminó a Colombia por penales. Lo hizo jugando buen fútbol, pero bueno, ahí siguen las polémicas, y la verdad es que ha habido videos una y otra vez de este juego donde todo se centra, Jonathan, en algunas jugadas que sí se marcan para el equipo contrario y se beneficia a los argentinos. Sí es un descaro, la verdad, le eliminan un gol a el equipo de Egipto y
16: por una falta que había cometido como 6 jugadas atrás.
17: Sí. Pero que cualquier otro lado y en otras circunstancias no se hubiera marcado. Y igual, si hubiera usado el mismo criterio, cuando mete el gol Argentina, el 3-2, debió haber sido penal a favor del equipo Egipto. Total, que hay muchas cosas, son varias cosas, y ya tendrá usted poco a poco la información. Resulta que los anti-Messi y anti-argentinos cada vez están creciendo más, y hay una serie de señalamientos de juegos anteriores, de cómo se les presentó el drop. O sea,
16: es que literalmente Messi empezó el mundial con el pie izquierdo, porque empezó y a los 22 minutos cometió esa falta que debió haberse castigado con una tarjeta roja.
17: Y no lo hicieron,
16: y a partir de ahí ya todo mundo lo tiene en la mira y en la lupa.
17: Faltas parecidas con esa misma intención, todos fueron
16: castigados
17: con roja. Mire, así se presenta los cuartos de final después de lo ocurrido. Va a enfrentarse Francia contra el equipo de Marruecos, España contra Bélgica. Por otro lado, en un duelo que para mí pues es la final adelantada, Noruega contra Inglaterra y Argentina contra Suiza. Digamos, de los rivales menos complicados o más fáciles, para llamarle de otra manera, Argentina contra Suiza, que bueno, eliminó batallando al equipo colombiano. Y
16: le quedó cómodo con casi todos Argentina, es que también eso dice, ¿no?
17: Mire, ahí están los resultados.
16: Le quedó cómodo con Egipto, aunque le batalló. Pues le quedó cómodo con Cabo Verde y batalló. Y ahora le quedó cómodo con Suiza, a ver si no batalla también para la siguiente etapa, ¿no?
17: Pues es que el camino de Argentina es irrisorio en esta Copa del Mundo. Tuvo los rivales más a modo, digamos, y es de no creerse. Pero bueno.
16: Pues ahí está.
17: Eso ya pasó. Ahí ahora está. Le toca cosechar a Rafa lo que se ha venido haciendo. Vamos a ver si puede cambiarle la manija.
16: Rafa Márquez.
17: Y ya no manejar el quinto partido. Ya hay que ir por el título, Jonathan. Hay que
16: pensar. Por lo menos por llegar a las semifinales. Por llegar a estar en los 4 que te van a disputar la Copa.
17: Y no es por traerla contra Mora. Pues para mí es un gran jugador. Es un muchacho alegre que te marca diferencia de cierta manera. Pero en partidos definidos contra equipos.
16: Tiene 4 años para madurar.
17: Ya le han sacado los videos. El último gol, el segundo gol es. Le robaron la pelota.
16: Bueno,
17: marcaron y bueno.
16: Sí, no te tienen maduro. Que equivocar, tiene 17 años, pero si tiene esos juegos y esos bailoteos con la pelota y todo igual, y su experiencia.
17: Pero en un mundial contra un equipo años, de esa naturaleza no debe haber jugado, Jonathan.
16: Yo digo que tampoco teníamos tantas opciones.
17: 1.60 de estatura, no le compites a nadie.
16: Pero ya no va a crecer tampoco tanto más. Va a tener que ser chaparrito así.
17: De esa naturaleza,
16: tipo no Messi. Bueno, ándale pues, vamos a mensajes y volvemos.
17: Compramos lo que nos venden.
16: Oigan, vean la historia de Bellingham y Haaland, porque son súper amigotototes. De hecho, van a comer muy seguido juntos. Y entonces porque estuvieron juntos en el Vermont. Entonces, de ahí se hicieron una amistad muy grande. Entonces, ahora que se van a enfrentar, porque pues Inglaterra contra Noruega, están a todo lo que dan las redes sociales de Europa, no, sí, en los videos de
17: pero
16: de
17: el trending es robo a mano armada de Argentina contra Suiza.
16: O sea, tú dices como los de Egipto, ¿para qué hacemos la Copa del Mundo si se la van a Argentina?
17: Contra Egipto.
16: Así dijo el entrenador de Egipto, sí, dijo. Dijo, ¿para qué hacemos la Copa del Mundo? Se la van a dar a Argentina.
17: Es descarado. Ya.
16: Bueno, yo creo que son errores humanos, pero quién sabe hasta dónde.
17: Argentinos, pero...
16: Mensajes y volvemos. Estamos bien, por la mañana.
17: Lo favor.
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16: Bueno, ya estamos de regreso por la mañana. Déjenme ir con algunos de sus mensajes. Dice, deja muchas dudas la FIFA con ese, con sus símbolos de dinero, dice, pero el Mundial se ha disfrutado. Sí, pues sí se ha disfrutado, pero sí, pues hay dudas, dice. Jonathan, el partido de Argentina, luego de que se miró en el presidente de la fila, la FIFA dio la señal y los jugadores de Egipto empezaron a desmarcar a Messi y a defender mal. Es obvio que la Copa del Mundo está arreglada a modo para Argentina. Vamos a ver. La verdad, mira, yo no soy muy futbolero. Yo soy más de la NFL y más del ciclismo. Ya te dije que para mí Isaac del Toro se vale más los aplausos que muchísimos. Oye, estaba viendo un meme de Isaac del Toro que dice, en la FIFA les dan pausa de hidratación en un estadio techado. Isaac del Toro se aventó 5 horas en la bicicleta a 39 grados en las planicies de Francia. Ahí está nomás. Y no tiene pausa, ¿eh? Si hace pausa, se queda. Y luego acá dice, FIFA arreglado. Bueno, buen día. Para ver si reportas a la autoridad correspondiente que aún no se ha puesto en alto, que estaba en la avenida Fuentes Mares, Sierra Almada, donde sucedió un accidente, falleció una persona. El alto estaba en la avenida Fuentes Mares para dar vuelta a la izquierda hacia el Real Almada. Buenos días. ¿Sabes cuándo va a pasar la cabalgata villista? El sábado llega a Chihuahua. El sábado llega a Chihuahua la cabalgata villista. Ya lo hemos comentado aquí en el programa, pero bueno, ahí está pues. Oiga, le decía del Mundial que yo no soy tan fan, pero sí creo que debe de haber reglas muy claras y que el fútbol todavía, a pesar de toda la tecnología que le ponen, se presta mucho a las apreciaciones. No quiero decir que no haya jugadas polémicas en la NFL o en el béisbol, etcétera, sí las hay. Pero creo que la tecnología debe ayudar para aclarar estas cosas y pues no lo está haciendo tanto. O al contrario, se notan más y entonces nos damos cuenta de que no se marcó bien. No sé qué está pasando. Hay tantas cámaras que ahora todo mundo puede servir de, de reportero y descubridor de cosas, ¿no? Ahí en un evento deportivo, así las cosas. De hecho, el video viral que se hace donde están protestando los jugadores de Egipto y que Messi trata de llegar a hablar con ellos y lo quitan y todo esto, ese no estuvo pasado por, o no estuvo transmitido por la televisión ni grabado por las cámaras oficiales, ¿eh? Se grabó por un par de celulares. Pareciera que tiene muy buena calidad, pero eran celulares que estaban ahí desde las gradas grabando lo que estaba pasando. Bueno, dejemos la pasión del fútbol porque esa nos va a ganar y ya estamos casi a punto de que se acabe esto. Le digo, en una semana más ya vamos a estar hablando de tercer lugar y campeón del mundo. Vamos a la entrevista con René Espinosa, que es el presidente de Index, que hoy nos acompaña.
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16: Colaborador y amigo del programa, René, buenos días, ¿cómo estás?
2: ¿Qué tal? Jonathan, un gusto, muchas gracias, un saludo a ti y a tu auditorio, gracias.
16: A ver, te quisimos invitar porque esta semana pasada, pues el primero de julio era la fecha, como luego dicen, correcto, de acuerdo a como estaba marcado en el tratado, el gobierno de Estados Unidos dio a conocer que ellos no iban por la ampliación de 16 años, sino por la de 10.
2: Así es.
16: Pero esta ampliación significa también revisiones anuales.
2: Correcto.
16: De las condiciones del tratado.
2: Sí.
16: ¿Cómo queda México? Porque también siento que en general, con todo lo de los aranceles y con muchas de las políticas del presidente de Estados Unidos, ha habido un, pues es que no quisiera decir así, pero un ladra mucho y muerde poco.
2: Correcto.
16: O sea, sí, el presidente sí dice muchas cosas, pero en los hechos no se llevan a cabo. O sea, dice que vamos a meter muchos aranceles, pero a la mera hora disculpa muchos aranceles. México está prácticamente no ceros, pero tiene nada más lo del aluminio y el acero.
2: Así es.
16: Que ahorita está pesado, pero todo lo demás prácticamente no figura para nuestro país. O sea, ¿cómo ha quedado esta relación comercial con Estados Unidos en los últimos meses? Cuéntanos un poquito.
2: Mira, como bien dices, ha sido mucha incertidumbre. Esta incertidumbre lo venimos viviendo desde antes de que tomara la administración el presidente Trump. Lo venías tú comentando mucho, si gana, los peligros, la incertidumbre, todo eso. A pesar de todo eso, México sigue creciendo en el tema de exportaciones y principalmente Chihuahua más que otras regiones. Arriba del 80% de los productos que exportamos a Estados Unidos son libres de arancel.
16: Okay.
2: Lo cual queda dentro del marco de región, de contenido regional Norteamérica. Entonces, pues sí, como dices, es ladra mucho, muerde poco. Hay que entender también que él tiene un speech hacia sus votantes. Y más que entrar en la política, lo pongo para tener un contexto. Vienen las elecciones intermedias, ahora en noviembre, y cada vez se van intensificando este tipo de narrativa, ¿no? Claro. En contra de. Pero como bien dices, mira, a Chihuahua en particular, ¿cómo nos ha ido? Chihuahua somos el número uno por muchos años ya consecutivos en exportación. Cerramos el 2025 arriba de 35.900 millones de dólares.
16: Okay.
2: Chihuahua representa el 22% de exportaciones del país.
16: Y el siguiente representa como el 11 o el 11 y medio, algo así, que es Jalisco, ¿no? O sea, estamos el doble de lo que más cercano.
2: Muy por encima del segundo y tercer lugar. ¿Cómo va Chihuahua en este 2026? Sabiendo que desde el principio de año no se iba o sea, se veía que era claro que Estados Unidos no iba a renovarlo o no iba a firmar por 16 años. Al corte del primer trimestre de este año, comparando al 2025, Chihuahua, estamos arriba del 54% de las exportaciones comparado al 2026.
16: Ok.
2: Entonces, lo que te habla esto es principalmente de una característica del tipo de industria que tenemos en Chihuahua. Es mucho el tema de electrónica, procesadores, industria aeroespacial y, claro, el tema automotriz, pero el automotriz cada vez viene siendo menor el porcentaje y mayor el crecimiento en este tipo de sectores que son más resilientes a temas geopolíticos internacionales.
16: Ahora, esta negociación que se dio, nos crea una situación buena para los siguientes meses, años. Es que yo no veo una inversión que se planee para tan poquito tiempo. O sea, porque si me dices, correcto, son 10 años y lo cada año te puedo cambiar las reglas, pues, ¿qué viene?
2: Sí, obviamente el T-MEC no ha terminado. O sea, tiene, digamos que tiene una vigencia de 10 años al 2036, pero también la administración de Washington no es eterna. Termina en 2 años y medio. Entonces, terminando la administración de Washington, la administración que venga, dependiendo mucho, obviamente, si es demócrata, si es republicano, qué línea van a agarrar.
16: Y fíjate que los republicanos impulsaban mucho el T-MEC. Bueno, aún Trump no, pero antes el TLC sí lo impulsó mucho gobierno republicano.
2: Es correcto.
16: O sea, no es un asunto, es un asunto como muy de la idiosincrasia del presidente actual, ¿no?
2: Es muy de él, y algo muy importante que mencionas, pareciera a veces que los republicanos son los malos. Hubo muchos demócratas que se opusieron al TLC.
16: Sí, por cuestiones sindicalistas sobre todo.
2: Exactamente. Entonces, yo creo la realidad que va a haber una pausa por este tiempo, por lo que dices, cómo el presidente Trump lo maneja, y el speech a sus votantes, el defender la industria, pero la realidad es que sí hay presiones. Digo, no podemos negar también las noticias que vimos de la planta de Toyota en Tijuana que se va a mover a Texas, ¿no? O sea, sí hay acciones que él está teniendo mucha injerencia, pero sin embargo, si nos enfocamos en el tipo de industria que tenemos, que es de alto valor, que tiene es mucha tecnología, mucho contenido, no tanto mano de obra intensiva como la tenemos ahorita en el estado, es una gran oportunidad poder seguir creciendo en ese tipo de industria.
16: ¿Qué tanto la relación con Estados Unidos? Digo, porque geográficamente pues no podemos hacernos por otro lado. Entonces, ¿qué tanto esta relación y cercanía con Estados Unidos le ha ayudado a Chihuahua y qué tanto le puede ayudar en los próximos años?
2: Mucho, o sea, realmente la posición geográfica de Chihuahua es muy favorable comparada a otras regiones. Ahora, obviamente, si tú piensas en una empresa europea quiere venir a estar cerca de Estados Unidos, pues México ya está cerca. Pero en el caso de Chihuahua particular, tenemos mucha oportunidad porque es una de las pocas regiones que tiene accesos a vías férreas que conectan la costa oeste hacia el este y hacia el norte de los Estados Unidos. Logísticamente ha favorecido mucho. Es por eso que se está tratando de impulsar, ¿no?, la parte de todo eso de Santa Teresa, de San Jerónimo, de la parte de Juárez. Pero en la parte de Chihuahua tenemos también muchos beneficios porque tenemos accesos a diferentes, sin tener que entrar en Juárez, tienes accesos por Tornillo, por Santa Teresa, y eso por el tipo de producto. Tenemos mucho dispositivo médico. Uh-huh. Eso te da una disposición muy cercana, muy rápido de poder exportar.
16: Déjame ir unos mensajes y ahorita nos hablas de cómo está la industria, cuántas plantas más o menos van, qué se ven en el futuro, pero ahorita déjame ir a un corte y volvemos rápido, ¿te parece?
2: Claro que sí.
16: René Espinosa, el presidente de Index, aquí en el programa. Volvemos, no se vaya, estamos por la mañana.
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9: Ya estamos de regreso aquí por la mañana. Dice, ya se puede sintonizar el noticiero en YouTube. Sí, ya estamos en YouTube. En YouTube, vaya al canal de Lobo TV Chihuahua. Ahí estamos en YouTube en vivo y también puede checar los anteriores. Ahí se quedan los programas. Y en Jonathan Radio MX vamos a tener las entrevistas, así como esta de René Espinosa. Ahí van a estar las entrevistas, solo la entrevista, porque a veces dicen, no, pues de acá que me aviento todo el noticiero, pero yo quiero ver que entrevistaste a tal persona. Entonces ahí van a estar también las entrevistas. Dice, saludos a tu invitado, estimado Jonathan, un gran aliado de la Universidad Politécnica de Chihuahua, de Christopher Jens Barús.
10: Muchas gracias, saludos.
9: Gracias. Dice René Espinosa, dice, es un empresario que la ha hecho muy bien, dice, porque Index es sin lugar a dudas el representante número uno de maquilas y de exportadores de Chihuahua. Mira, ahí está.
10: Gracias.
9: Ándale. No, me lo van a querer candidatar al rato.
10: No.
9: No, bueno, pues ya está. De hecho, ya está en un puesto de coordinación y de política, aunque empresarial. Pero bueno, a ver, René, platícanos un poquito. Estábamos con la parte de lo que es el tratado y cómo va. Hasta ahorita, ¿cómo va Chihuahua? O sea, ¿cuántas plantas, por ejemplo, tiene Index que es, sí, está ahí?
10: Mira, a nivel estatal, hablemos de industria IMEX.
9: Ajá, IMEX.
10: Y
9: ajá,
10: luego ya nos enfocamos en las empresas de IMEX. Ahí arriba de 369, casi 400 operaciones IMEX. No, perdón, 400 operaciones IMEX, más o menos. De las cuales tenemos 84 en la ciudad de Chihuahua.
9: Ok.
10: Tenemos cerca de 20 en Ojinaga, Camargo, Delicias, Cuauhtémoc, ¿sí? Uh-huh. Obviamente la mayor concentración está en Juárez.
9: Sí, claro, Juárez es.
10: De los empleos a nivel estatal son arriba de 369,000 empleos y
9: 900. ¿Sí?
10: 900, no, 369,000.
9: 369,000.
10: Y 82,000 en la ciudad.
9: Ok.
10: Sí. Y en Index tenemos 95 empresas, de los cuales tenemos casi 100 empleos representándose en Index.
9: Sí, a la coordinación, o sea, la parte administrativa operativa de Index.
10: Así es, okay. Es correcto. Ahora, eso representa solamente Chihuahua. Y el sur, las ciudades que te dije, Camargo, Delicias, Cuauhtémoc, Ojinar.
9: Ok, bueno, ahora, esto significa que además, pues, por lo que yo he estado estudiando un poquito, hay como una transformación del empleo maquilador, o sea, cada vez se da menos el que yo voy a poner un taponcito y armar y tengo una, correcto, línea de producción muy grande y se está especializando en gente que ya le sabe a componentes electrónicos, a tener, sí, este cierto manejo de maquinaria, de computadoras y todo esto, ¿no?
10: Sí, mira, obviamente, digo, lo que teníamos el estigma o lo que decíamos la maquila en los 70s, cuando arrancó, inclusive en los 80s, eran líneas de gente y trabajos repetitivos. La realidad es que hemos evolucionado, hemos madurado a una complejidad de un alto valor contenido en los productos. Y la muestra es cuando ves el número de las exportaciones, pues bueno, reflejan ese alto contenido técnico. Cada vez el tipo de trabajo que tenemos en Chihuahua Capital es mucho más tecnificado, mucho más certificado, es más complejo. O sea, yo te digo, hoy día hacemos, tenemos la manufactura de turbinas, hacemos todos los interiores de los aviones, tenemos todos los cableados complejos de los aviones comerciales más grandes del mundo, militares, fabricamos helicópteros, motores, obviamente, automotrices.
9: Fíjate que a mí me decían una vez, ¿por qué no tiene una armadora de autos? Yo no sé si quisiera Chihuahua realmente tener una armadora de autos. Porque lo que pasa es que después te metes con un producto muy específico que ya tiene ciertos parámetros y que es más difícil salir de esos, ¿cómo decirte? De esas líneas de producción que cambiarlo a algo como lo que estamos haciendo. O sea, proveer a muchos de distintos componentes.
10: Sí, y eso es algo muy característico de Chihuahua. Chihuahua ha desarrollado una base y una red de proveeduría muy importante, principalmente en el tema aeroespacial. Uh-huh. Y eso nos ha dado esa diversificación, esa tecnificación y obviamente el tipo de trabajos que estamos buscando, que sean mejor pagados y que pueda el operador no ser un operador cotidiano, sino que tenga esa transición de certificación. Y nomás para agregar algo más, estamos haciendo humanoides. Estamos haciendo humanoides aquí en la ciudad de Chihuahua, este tipo de robots que van a estar trabajando en centros de distribución en Estados Unidos.
9: Esa parte te iba a decir, ¿qué tanto en los trabajos que tenemos aquí nos pueden suplir áreas de producción muy robotizadas o muy mecanizadas, o que de alguna manera ya las maneje cierta inteligencia artificial? Porque ahora pues ya se están dando algunas empresas que tienen sus centros de distribución manejados con 5 o 6 personas y todo lo demás es operativamente así de robot y todo esto. ¿Qué tanto a las empresas de Chihuahua puede afectar este tipo de trabajo?
10: Mira, es un digamos, no me gusta decirlo como amenaza o algo, pero es un riesgo. Obviamente estamos trabajando en INDEX junto con Desarrollo Económico AC, de SEC. Estamos haciendo un estudio de vulnerabilidad de mano de obra. Uh-huh. Es decir, está estudiando en la ciudad, a través de los tipos de empresas que tenemos, qué empleos se van a llegar a perder por el tema de la automatización, de la inteligencia artificial, de la robótica. ¿Para qué? Para poder nosotros entonces entender qué tipo de empleos vamos a necesitar para soportar este tipo de automatización. ¿Y qué oportunidades vamos a tener para los futuros ingenieros, técnicos y qué tipo de empresas vamos a poder seguir trayendo?
9: Por lo pronto, chavos, no le tengan miedo ni a las matemáticas, ni a la inteligencia artificial, ni a la robótica. Estúdienla, porque de ahí viene lo que va a futuro. Bueno, es casi presente, pero lo que ya viene, estúdienlo de una vez. Si están en esa toma de decisiones ahorita de saliendo prepa, entrando a la carrera, pues por aquí me voy, porque ahí hay muchas más oportunidades de seguirle. Déjame, tengo que sacar algunos mensajes ahí. Sí, regreso ya para prácticamente despedir la entrevista. Válgame, nos falta un minuto nada más, pero dice acá, Argenfifa, válgame, bueno, dice, dile a los que muestren los comprobantes cargados sus cuentas, no vayan a salir igual que Noroña. Ah, a la regidora Isela Martínez, por lo que fue al juego del Mundial. El Mundial mejor debió haberse llamado la Casa de los Famosos de la FIFA, porque el que dirige el show y el circo quiere super a fuerzas que gane su consentido a base de sobornos, y lo pone una ratota y bueno, pues ahí está pues. Ese es el sentir de ustedes, ¿eh? Yo la verdad, tengo una bonita experiencia del Mundial, pero efectivamente últimamente eso de Argentina tiene ya sus dudas. Y luego acá viene que, buenos días a Guadalupe Ramírez, a Sergio Bimá, que desde la Ciudad de México nos está sintonizando, gracias. Gerardo Manzanares, buenos días, mi estimado Jonathan, saludos, bendecido día. Acabas de cumplir años, Gerardo, felicidades. Adriana Torres, morning, ya se le quitó lo de Inglaterra que nos ha dicho que ya no decía morning. Lo dice Go América Telcel, buenos días. Mario Rodríguez, buenos días. Guadalupe Ramírez, buenos días. Gracias a todos por saludar. Y gracias, René, algo que quieras agregar en esta expectativa de futuro que luego tenemos, que a veces decimos, no, pues que con Trump ya no va a crecer el asunto, pero hemos tenido buen año, ¿no?
10: Hemos tenido muy buen año, muy buenos años, a pesar de la amenaza. Y yo digo, la realidad es que tenemos como ciudad seguir enfocándonos lo que hemos hecho, el tipo de industria que hemos trabajado, la vinculación que tenemos con instituciones educativas, y bien mencionabas el tema de los del STEM, o sea, los chavos que se preparan STEM, y más importante el inglés. entre más tengamos una ciudad bilingüe y con temas de STEM, vamos a poder seguir creciendo y desarrollando un tipo de industria resiliente a los temas geopolíticos y seguir creciendo realmente a una manufactura mucho más avanzada y más compleja.
9: Muchas gracias, René Espinosa, que es el presidente de Index, y muchas gracias a usted por habernos escuchado y visto. Lo espero, ya lo sabe, mañana en punto de las 8 de la mañana. Pero en las cápsulas de cada hora, ahí actualizamos toda la información de lo que va sucediendo en la ciudad. Tenga buen día, hasta mañana.
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17: La presidenta del Partido de Acción Nacional, Daniela Álvarez, afirmó que el sistema de salud del gobierno federal ha fallado a millones de familias mexicanas y aseguró que IMSS y nada es exactamente lo mismo. Lo anterior lo declaró al denunciar la falta de medicamentos, atención oportuna y servicios médicos de calidad, tanto en el IMSS como en el ISSSTE. En compañía de la diputada federal Rocío González, el coordinador del grupo parlamentario del PAN, Alfredo Chávez Madrid, así como la diputada federal Manque Granados. La dirigente estatal de Blanquiazul indicó que la campaña impulsada por el PAN refleja una realidad que miles de derechohabientes viven todos los días.
18: Pues bueno, había mucha incertidumbre, mucha molestia, mucho enojo, porque a Morena no les gusta que uno diga las verdades. La realidad es que los espectaculares los mandó a colocar una servidora, porque IMSS y nada es lo mismo, y si no, que salgan y le pregunten a la ciudadanía qué opinión tienen del IMSS o del ISSSTE. No estamos diciendo mentiras. Si les incomoda, evidentemente es porque hay mucha verdad en estos espectaculares.
19: El tema del servicio que preste el Seguro Social a sus derechohabientes puede ser una buena opción, sobre todo pensando en las elecciones del 2027. Sin embargo, el PAN debe de realizarlo de manera integral, tomando en cuenta que ya han pasado 8 años desde que inició el gobierno de la Cuarta Transformación y la verdad, no se ha visto ninguna mejora sustancial en la atención a los pacientes por parte de esta institución. Así que esperemos que los ciudadanos se sientan representados y no desesperados ante no poder resolver sus problemas de salud.
20: Así terminaron los octavos de final de la Copa del Mundo. Canadá perdió ante Marruecos 3-0. Francia le pegó a Paraguay 1-0. Noruega le pasó por encima a Brasil 2-1. México apenas fue superado en el Estadio Ciudad de México 3-2 ante Inglaterra. España por la mínima eliminó a Portugal. Bélgica le dio una sopa de su propio chocolate, humilló y aplastó a los Estados Unidos 4-1, con todo y el regreso de un jugador que estaba castigado por órdenes de Donald Trump y consentimiento de Infantino. Argentina, envuelto en llamas en medio de polémicas de varios señalamientos de robos, se impuso a Egipto 3-2 y Colombia perdió en penales ante el equipo de Suiza 4-3 después de firmar un 0-0 hasta el tiempo reglamentario y en continuación de los tiempos extras.
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2: La regidora del municipio de Chihuahua, Rosa Isela Martínez, salió al paso de los comentarios generados en redes sociales y la opinión pública tras su asistencia a un partido de la Selección Mexicana de Fútbol. Martínez calificó su viaje como un esfuerzo personal y una experiencia de vida de carácter histórico, argumentando que a sus 53 años no quería perderse la oportunidad de presenciar un mundial en nuestro país, un evento que dijo no se repetía desde hace 4 décadas.
3: Pues no me quise perder este momento, que la verdad es histórico, digo, desde el 86, 40 años para un mundial, tengo 53 años, no me toca otro en México, no me la pude perder, la verdad. Hicimos el esfuerzo, quisimos estar y quisimos tener la posibilidad. Buscamos un partido que fuera en fin de semana, no fue día laboral, no falté a ninguna obligación, demande mi cargo. Y la verdad, pues fue una gran experiencia, triste porque perdimos, pero muy emocionante, con esa euforia, con ese cariño por la selección.
2: Cruz Pérez Cuellar, presidente municipal con licencia y aspirante a la gubernatura de Chihuahua, anunció que prepara una denuncia en contra de la diputada Xóchitl Contreras y el Partido Acción Nacional, señalándolos como responsables de ocasionar el incendio registrado en las últimas horas en el relleno sanitario. De acuerdo con un comunicado de prensa emitido por su equipo de trabajo, Cruz Pérez Cuellar adelantó que la denuncia se presentaría ante la Fiscalía General del Estado. Sin embargo, dijo, buscarán si existe algún delito federal para así presentarla también ante la Fiscalía General de la República. Es mucha casualidad que prendan el relleno con llantas. No les importa la ciudad, no les importa el ambiente y no les importa nada. Y ahora salen a una rueda de prensa, pero evidentemente fueron ellos, lo declaró Cruz Pérez Cuellar. Tras la detención de Víctor Rodríguez Padilla, exdirector de Petróleos Mexicanos, este habría arribado a la Fiscalía General del Estado de Morelos aproximadamente a las 21:30 horas de este martes, escoltado por elementos de la Agencia de Investigación Criminal que participaron en su detención en la Alcaldía Benito Juárez de la Ciudad de México. Su traslado a Morelos estaba previsto para más tarde, pero la Fiscalía General de Justicia de la Ciudad de México habría acelerado los trámites para entregar al funcionario público a sus pares de la Agencia de Investigación Criminal de Morelos.
4: Así serían los cuartos de final de la Copa del Mundo. Francia contra Marruecos. España contra el equipo de Bélgica, los Diablos Rojos de Bélgica, que están teniendo un mundial espectacular. Noruega chocaría contra Inglaterra en el duelo de trenes. Y por el otro lado, Argentina, envuelta en un escándalo, enfrentaría al equipo de Suiza. Los ganadores chocarían en semifinales y la gran final sería en la tercer fin de semana del mes de julio. ¿Quién será el campeón? Francia, Marruecos, España, Bélgica, el equipo de Noruega, Inglaterra, Argentina o Suiza.
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2: En la fiesta del fútbol, la selección de Colombia se enfrentó por un lugar en los cuartos de final contra la selección de Suiza, en un partido que nos regaló contrastes en el fútbol. Por el lado de los europeos, una frialdad envidiable y un equipo paciente que esperaba su oportunidad. Y por el lado de los sudamericanos, la necesidad del balón, la posesión y el constante ataque al rival. Sin embargo, esto no sería suficiente, ya que el marcador 0-0 no solo nos acompañó por 90 sino por 120 minutos en un duelo que dejó sensaciones encontradas, pues no parecía que alguno de los dos equipos tuviera la urgencia de la victoria y se sintió como si se hubieran negociado los penales en el campo de juego. Al final de cuentas, la paciencia y la frialdad fueron más efectivas y la selección de Suiza eliminó en la tanda de penales a los colombianos, dejando así a Argentina como único representante del continente americano. Suiza se encuentra en la siguiente ronda.
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1: La gobernadora Maru Campos encabezó una reunión con la Comisión de Desplazamiento Forzado Interno para dar seguimiento a la situación de las familias de la comunidad de Cinco Llagas en el municipio de Guadalupe Calvo, quienes abandonaron sus hogares tras los hechos de violencia registrados en dicha zona. Durante el encuentro con autoridades de seguridad y atención a víctimas, la mandataria estatal instruyó mantener el respaldo a las personas afectadas. Por su parte, la comisionada ejecutiva de atención a víctimas, Norma Ledesma Ortega, dio a conocer que las familias permanecen resguardadas desde el pasado viernes en el albergue del niño, ubicado en Baborigame, donde dijo reciben alimentación y asistencia básica. El comisario de la Policía Municipal, Julio César Salas González, presentó un informe detallado sobre la situación de la incidencia delictiva en la ciudad, destacando que las corporaciones ya brindaron los resultados correspondientes al alcalde, a las mesas regionales de seguridad, así como al Observatorio Ciudadano. El jefe policial enfatizó que las cifras obtenidas reflejan un panorama muy positivo para la ciudad.
2: El mes de junio cerramos con 25 homicidios en el mes. Claro que esperaríamos nosotros también el no tener algún evento de estos en la capital, donde refiere cerca del 90% que son relacionados con un tema de compra o del tema de narcóticos en la ciudad. Sin embargo, la extensión del alcalde es ver maneras diferentes para cerrar el mes, que por lo general el tema del cierre de cada mes es donde se nos complica el tema de homicidios.
1: El Parlamento Europeo ratificó este miércoles 8 de julio el Acuerdo Global Modernizado entre México y la Unión Europea, así como el Acuerdo Comercial Interino. Esteban Moctezuma, recién nombrado embajador de nuestro país ante la Unión Europea, señaló es un día histórico para México por esta aprobación. Moctezuma Barragán comentó que el acuerdo fue aprobado por los eurodiputados con 479 votos. Esta es una votación amplia, considerando otros acuerdos que han tenido menos de 370 votos, lo aseguró el embajador Esteban Moctezuma.
3: Tremendos.
1: Con amplia, considerando otros acuerdos que han tenido menos de 370 votos, lo aseguró el embajador Esteban Moctezuma.
3: Tremendos cruces, todo mundo está hablando de cómo ha tenido.

0: enfrentó a Jordania. En la jornada 2, a Austria. En la jornada 3, a Argelia. Ninguna potencia. En los 16avos, tampoco. A Cabo Verde. En los 8avos, a Egipto. A quien se dice le robaron sin ningún tapujo. Y en los 1/4 de final enfrentará a Suiza. Sin enfrentar a alguna de las grandes potencias que muchos colocaban entre las favoritas desde el inicio del torneo, un camino que sin duda ha generado todo tipo de comentarios entre los aficionados por la dificultad de los rivales que ha tenido hasta ahora. Repetimos, Jordania, Austria, Argelia, Cabo Verde, Egipto y ahora Suiza.
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Shakira 2x1 y Gerson Sly al lado de Dai Dai, que de hecho es la canción del mundial, que independientemente de cómo van dándose las cosas en el mundial, de ya avanzar en las eliminatorias directo a los cuartos de final y semifinales y la gran final, pues sigue siendo la canción que representa al verano actualmente, sin duda alguna, bastante sugerida. Oye, bueno, independientemente también de la eliminación de México y obviamente de la eliminación de unas que otras de tus selecciones predilectas también, eso hay que hacerlo notar. Oye, bienvenidos, estamos con más y mejor música en el miércoles de dobles. Tengo dos canciones de cada artista, la dinámica de la mitad de la semana, y qué tal si tú la vas complementando. Ya que estamos en esto, vamos con un doble de Foster the People. Ya arranca el doble con Coming of Age, que a través del Lobo 106.1. Recuerda cuál es la clave hoy: dos canciones de cada artista. Manifiéstate, es el Lobo 106.1. Charlie contigo.

0: Aquí con Pump Up Kicks, Foster the People, armando esta playlist con dos canciones de cada artista, como es clásico los miércoles, aquí a través de Lobo 106.1. Oye, bueno, pues sigamos con más, porque estamos con más de todos los hits, de todos los premios. ¿Y tú qué propones? ¿Qué te gustaría? ¿Qué te late? ¿Qué traes en mente hoy? Regreso por lo pronto con algo de Olivia Rodrigo, que está teniendo un gran momento. Ahora que lanzó su nuevo álbum, se fue directo al número uno de ventas y de reproducciones. Es algo que me están pidiendo. La nueva se llama Drop Dead, y combinemos con algo de las anteriores. ¿Cómo ves? Ok, regreso ya a las 12:23, el Lobo 106.1.
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0: Así de Vacation, The Go-Go's. Y bueno, tengo más. Sí, mejor música con esos dobles del día de hoy. Fíjate que se está llenando aquí justamente la lista de las peticiones. Y recuerden una cosa, que los miércoles nos vamos retrasando un poco más en complacer todas las peticiones. Por obvias razones, cada quien se lleva dos canciones, pero poco a poco vamos con esto. No te vayas, 12:40 aquí en el Lobo 106.1. Aquí está Charlie contigo.
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Tequila con Rey, aquí atrás del Lobo 106.1. Oye, saludando a toda la banda que se reporta, como Silvia, que está haciendo comida en este momento. Te saludo, Savage Garden.

0: Ok, se llama Crash and Burn. Suba Savage Garden aquí a través del Lobo 106.1. Bueno, regreso. Me estaban pidiendo algo de los Arctic Monkeys. Ya finalmente se acerca. Me están encargando también algo de Tame Impala, algo de U2. Y ya apareció la nueva canción de la banda de Irlanda, por cierto. Ahorita es más, ahorita la experimentamos porque he tenido ya mucha expectativa. Ya sabes que el videoclip se grabó en México sorpresivamente hace pues algunas semanas. Y finalmente tenemos la canción que es La Calle de los Sueños. Bueno, no te la pierdas en un rato. Y mucho más, ¿tú qué propones? Aquí estoy viendo mi WhatsApp 614-106-1074.
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7: El coordinador de la Fuerza Parlamentaria del Partido de Acción Nacional, Alfredo Chávez Madrid, anunció que interpondría un amparo para aquellas personas que requieran de una atención médica por motivos de algún tipo de cirugía. La propuesta del diputado Alfredo Chávez surgió de acuerdo con lo expresado por una crisis en cuanto a las condiciones por las que los hospitales públicos federales, particularmente el IMSS Morelos, atraviesan. Y es que, de acuerdo a lo expuesto por Chávez Madrid, el Instituto Mexicano del Seguro Social no tiene la capacidad de atender las condiciones mínimas para así brindar un servicio de operación digno.
8: Entonces los vamos a hacer trabajar a punta de amparo, no a los doctores o las doctoras, médicos y enfermeras, no. A la autoridad administrativa del IMSS le tiene que proveer al médico las condiciones mínimas para operar. Entonces, estamos poniendo las oficinas de enlace con el Congreso del Estado a cualquier persona que tenga una operación o intervención quirúrgica en Puebla y que no le hayan dado cita o que se le han traspasado, como vemos casos a diario. Yo cierro diciéndoles que por eso el IMSS y la ANAH es lo mismo. Nos vendieron un discurso de Dinamarca, estamos casi como Cuba.
9: El tema del servicio que preste el Seguro Social a sus derechohabientes puede ser una buena opción, sobre todo pensando en las elecciones del 2027. Sin embargo, el PAN debe de realizarlo de manera integral, tomando en cuenta que ya han pasado 8 años desde que inició el gobierno de la Cuarta Transformación y la verdad, no se ha visto ninguna mejora sustancial en la atención a los pacientes por parte de esta institución. Así que esperemos que los ciudadanos se sientan representados y no desesperados ante no poder resolver sus problemas de salud.
10: Colombia jugó ante Suiza en el estadio BC Place de Vancouver por los octavos de final de la Copa del Mundo 2026 y perdió los penales tras igualar sin goles en 120 minutos. La desilusión colombiana es de Vancouver por los octavos de final de la Copa del Mundo 2026 y perdió los penales tras igualar sin goles en 120 minutos. La desilusión colombiana se presentó. El tricolor.

0: Es 4 en favor de Suiza, 3 solamente para los cafeteros.
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El bloque con Drácula, por cierto, aquí a través de ese miércoles de dobles, el Lobo 106.1. Oye, pues estamos entrando con una nueva hora y muchísimas peticiones el día de hoy, de hecho, así que pues vamos a seguir con más. ¿Qué te parece si nos vamos con algo de los Arctic Monkeys? Justo me estaban pidiendo algo de ellos y uno de sus integrantes el día de hoy está celebrando su cumpleaños. Es interesante también el ver qué es lo que me estás pidiendo, porque luego podemos incorporar esas buenas canciones dentro de este playlist y finalmente, pues sí, tú tienes oportunidad de sumar tu canción predilecta o tus canciones o tus artistas. Y aquí le voy a dar random a esto porque Arctic Monkeys vienen. Jamie Cook es quien está cumpliendo años el día de hoy, guitarrista de la banda. Bueno, vámonos con un doble, la 1:14, quiere Lobo 106.1, todos los hits, todos los premios.

0: es Do I Wanna Know. Y sigo con más, no te vayas. Estás a través de Lobo 106.1 en esos dobles del día de hoy. ¿Qué tal, Charlie, contigo? 1:22.
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4: En la fiesta del fútbol, la selección de Colombia se enfrentó por un lugar en los cuartos de final contra la selección de Suiza, en un partido que nos regaló contrastes en el fútbol. Por el lado de los europeos, una frialdad envidiable y un equipo paciente que esperaba su oportunidad. Y por el lado de los sudamericanos, la necesidad del balón, la posesión y el constante ataque al rival. Sin embargo, esto no sería suficiente, ya que el marcador 0-0 no solo nos acompañó por 90, sino por 120 minutos, en un duelo que dejó sensaciones encontradas, pues no parecía que alguno de los dos equipos tuviera la urgencia de la victoria, y se sintió como si se hubieran negociado los penales en el campo de juego. Al final de cuentas, la paciencia y la frialdad fueron más efectivas, y la selección de Suiza eliminó en la tanda de penales a los colombianos, dejando así a Argentina como único representante del continente americano. Suiza se encuentra en la siguiente ronda.
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Se llama Invisible, aquí se vieron en YouTube con esa buena canción que hemos escuchado, pero ¿sabes qué? 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En efecto, viene la más nueva canción de la banda, que por cierto estuvimos presentándote desde el día de ayer. Aquí está Street of Dreams. 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

¿Qué tal con esa nueva canción de YouTube? Bueno, el estilo de la banda sigue estando y vamos a ver si esa canción poco a poco va creciendo en la atención que siempre tienen las canciones de la banda. ¿Qué te ha parecido? Platícamelo. Street of Dreams, nuevo de YouTube.

0: Tony and Dobley. Eso es con lo que concluye Rasputin, Majestic y justamente Bonnie en regreso, porque hay mucho más aún para seguir complaciendo. Uf, tengo una lista increíble de sugerencias que poco a poco van a estar apareciendo. 19 por llegar a las 2 de la tarde. No te vayas. 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

era Made You Love Me, aquí su Ariana Grande. Y ahora ella misma con ese doble, justo con Dangerous Woman, aquí a través del Lobo 106.1. 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

Notes, Holding Notes. Eso es Private Eyes. Oye, el Mundial 2026 sigue y uno de los personajes más emblemáticos recientemente es Haaland de Noruega, y justo ha sido uno de los motivos de memes, el gran líder de Noruega. Fíjate que hasta memes de él han aparecido, independiente de que se le ha compuesto alguna canción. Hay una canción de Haaland de ya tiempo atrás que se le hizo por tanto éxito que ha tenido, por tanta fuerza que ha tenido jugando allá en Inglaterra. Incluso hay un meme donde se le intercambia a Daryl Hall por Erling Haaland, pero manteniendo al gran dúo Hall and Oates, ahora convirtiéndolo en Haaland Oates.

Seres en Soho, aquí estuvo Hall in the Oats. Y obviamente, pues ahora sí que, ¿quién con Noruega? ¿Quién apoyando a Erling Haaland? Hall in the Oats.

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14: Cruz Pérez Cuellar, presidente municipal con licencia y aspirante a la gubernatura de Chihuahua, anunció que prepara una denuncia en contra de la diputada Xóchitl Contreras y el Partido Acción Nacional, señalándolos como responsables de ocasionar el incendio registrado en las últimas horas en el relleno sanitario, de acuerdo con un comunicado de prensa emitido por su equipo de trabajo. Cruz Pérez Cuellar adelantó que la denuncia se presentaría ante la Fiscalía General del Estado. Sin embargo, dijo, buscarán si existe algún delito federal para así presentarla también ante la Fiscalía General de la República.
15: Yo estoy muy, muy molesto. La diputada Xóchitl Contreras casualmente convoca una rueda de prensa para señalar un incendio de llantas en el relleno sanitario que fue provocado anoche. Y yo voy a buscar con algunos compañeros presentar una denuncia penal ante la Fiscalía General del Estado. Buscaré si hay algún delito federal para presentar ante la Fiscalía General de la República, porque es mucha casualidad que prendan el relleno con llantas. No les importa la ciudad, no les importa el ambiente, no les importa nada, y luego salgan ahora a una rueda de prensa. Pues evidentemente fueron ellos.
16: Y ahora, las buenas noticias de hoy.
17: Investigadores de la Universidad de Copenhague han desarrollado una arcilla modificada capaz de capturar el etileno, el gas que acelera la maduración de frutas y verduras con potencial para reducir las pérdidas durante el transporte y el almacenamiento. Según explica una investigadora, la idea era comprobar si podían usar química y física para modificar la arcilla de forma que capturara el gas y así ralentizara la maduración. El avance no solo podría reducir pérdidas de alimentos, también podría permitir que muchas frutas se recojan más tarde, en un punto de maduración mejor, sin miedo a que se estropeen durante el trayecto. Eso significa menos desperdicio, pero también podría permitir que muchas frutas se recojan más tarde, en un punto de maduración mejor, sin miedo a que se estropeen durante el trayecto. Eso significa menos desperdicio, pero también productos con mejor sabor y aroma para el consumidor. A veces

0: Eso no es falta. Irónicamente, es exactamente el mismo tipo de jugada que hizo que anulara nuestro segundo gol. Cuando anuló ese gol, ya sabía que perderíamos porque no nos dejarían ganar. Cuanto menos diga al respecto, mejor. No quiero terminar con una fuerte multa o suspensión de la FIFA, pero ya todos lo vieron y saben lo que es. Si hablo, me suspenden de por vida. Todos ya lo vieron, dijo Salah, el goleador del equipo de Egipto.
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2: A partir de este lunes 6 de julio y hasta el próximo 20 del mismo mes, el gobierno de México estará llevando a cabo el depósito de los recursos económicos correspondientes al bimestre julio-agosto de los diferentes programas para el bienestar. La dispersión de los fondos se llevará a cabo de forma escalonada, organizada minuciosamente de acuerdo con la primera letra del apellido paterno de cada derechohabiente y beneficiario. Al respecto, la delegada estatal de los programas federales, Mayra Chávez Jiménez, alertó que la semana pasada circuló en redes sociales un calendario apócrifo que generó confusión, particularmente dijo entre el sector de adultos mayores.
3: Sí, claro, es un cambio de paradigma, definitivamente, sí, desde luego, es una nueva forma de hacer las cosas, pero cuando ves cómo es que llega directamente a las familias, cuando vemos cómo es que más de 13.5 millones de mexicanos han salido de la pobreza gracias a las diferentes pensiones y programas para el bienestar y que llega directamente a la gente, pues ahí estamos viendo entonces los resultados.
2: El alcalde Marco Bonilla encabezó la entrega de 200 aparatos auditivos como parte de las acciones del programa municipal Todo Oídos. El evento tuvo lugar en las instalaciones del gimnasio adaptado. Para garantizar el éxito de esta entrega, las y los beneficiarios fueron previamente valorados por especialistas del Instituto Municipal de Prevención y Atención a la Salud. El alcalde Bonilla destacó que recuperar la capacidad de escuchar va más allá de un beneficio médico. Luego de que Estados Unidos decidiera no renovar el T-MEC, la presidenta Claudia Sheinbaum Pardo confió en que el tratado se renueve dentro de 4 o 5 años por otros 16 años más. En su conferencia mañanera de este miércoles 8 de julio desde Palacio Nacional, Sheinbaum Pardo aseguró que es muy difícil romper la integración económica con Estados Unidos. Además, rechazó que haya un castigo para nuestro país. Creo que se va a renovar por otros 16, aunque sea dentro de 4 o 5 años, porque la integración económica es enorme, lo indicó la mandataria federal.
4: Acá está el campeón del mundo, la selección argentina. Remontó un partido durísimo ante Egipto al

0: En medio de varias acusaciones de robo a la selección argentina ante el VAR, el árbitro y la FIFA, en un juego lleno de polémica.
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Estás aquí en el 106.1 y te doy la bienvenida a esta mitad de semana. Es miércoles de bloques aquí en el 106.1. Bienvenido. Bienvenida esta tarde en nuestra compañía. Ya 8 de julio y mitad de semana. Con todos los hits y todos los premios, estoy preparada y más que lista con una tarde llena de dobles. Miércoles de bloques el día de hoy, así que vamos a aprovechar muy bien este día con tus peticiones. Un día en el cual te consentimos porque tomamos en cuenta esas dos canciones que quieres escuchar de ese artista o de esa banda que alegraría totalmente tu día. 614-106-1074. Te recuerdo el WhatsApp de cabina, como siempre. Y tuvimos un buen doble para iniciar: Grenade y I Just Might, ambas de Bruno Mars. Algo que da paso a The Killers. ¿Qué te parece escuchar Somebody Told Me? Estás en el 106.1.

0: de Killers a través del 106.1. Empezamos bastante bien, y continuamos con algo mucho mejor. Esto va a ir mejorando conforme pase el tiempo. Hay que hacer una tarde muy especial en este miércoles de bloques. Y ya vuelvo con BTS, que por cierto sabemos desde hace bastante que serían parte de la final de la Copa Mundial de la FIFA junto a Madonna, junto a Shakira. Pero es que se ha informado que también se estará uniendo pues a este show nada más y nada menos que Justin Bieber. Va a ser parte también de este, el primer espectáculo del medio tiempo de esta final. Va a estar bastante bueno, ¿no? Ya veremos cómo es que se organiza en sí todo el espectáculo, cómo será que sale cada uno al escenario, aunque sabemos que quién está a cargo de todo esto es nada más y nada menos que Chris Martin de Coldplay. Va a estar espectacular. ¿Será que se siguen sumando más artistas? Ya veremos. Viene enseguida BTS, quédate conmigo. Estás en el Lobo 106.1.
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Después de BTS y esto que fue Butter y Swim, seguimos con Heart. Esto es What About Love, miércoles de bloques en el Evo 106.1.

0: Barracuda. Música de Heart. En el 106.1. Enseguida escucharemos a Christopher Cross. Y no nada más eso. Vámonos con más música. Tomado de tus peticiones, viene Britney Spears, que por cierto, se sigue hablando acerca de su próxima película biográfica y al parecer ya hay guionista. Ella eligió una mujer que se encargará de escribir el guion y bueno, ya esperamos que esto siga avanzando, ¿no? Aunque sabemos que esta película estará basada en sí, en las memorias de la misma artista que llevan por nombre la mujer, publicada en 2023. Entonces esperamos ya ver todo esto en pantalla grande. Vamos con ella en un buen doble en esta mitad de semana. Estás en El Lobo 106.1.
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0: Sigo en tu compañía en este miércoles de bloques. Tú sigue conmigo en el Lobo 106.1.
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10: Edwin Iván Rodríguez Valderrama, coordinador de la unidad especializada en investigación de personas ausentes o no localizadas, mencionó que se han desarrollado 3 operativos durante la última semana, los cuales, dijo, tienen el objetivo de localizar a varias personas que cuentan con reporte de desaparición en un operativo conjunto que incluyó a la Agencia Estatal de Investigación, la Comisión Local de Búsqueda y la CEAVE, donde participaron elementos del K9 y drones, lo refirió el coordinador.
11: Entonces, esta ha sido una serie de operativos y demás que se han dado en sí, principalmente para la búsqueda y localización de diversas personas junto con el CEAVE. Esto es destacar y quisiera principalmente destacar tanto el trabajo que se ha hecho por la unidad, tanto por la Agencia Estatal de Investigación como por los agentes del Ministerio Público y, repito, en coordinación con la Dirección de Seguridad Pública Municipal y del mismo modo con servicios periciales, que siempre a través de esta tecnología y demás cuestiones se han localizado a las personas manteniendo esta efectividad en sí.
10: La presidenta Claudia Sheinbaum Pardo dio a conocer que su gobierno prepara nuevas medidas jurídicas y diplomáticas tras la muerte

0: son gente enferma dirigida por gente enferma. Mala, gente violenta. Si tuvieran un arma nuclear la utilizarían, lo aseguró Trump ante la prensa junto al secretario general de la OTAN, Mark Rutte, en el inicio de la segunda jornada de la cumbre de líderes de la alianza en Ankara.
1: Con rotundo éxito concluyó este fin de semana la Copa de Verano, el torneo organizado por Mi Liga Fútbol, consolidándose una vez más como la competencia punta de lanza del balompié infantil y juvenil de la entidad. Durante los días 3, 4 y 5 de julio, las instalaciones del Polideportivo Luis H. Álvarez en la capital del estado se transformaron en el epicentro del deporte regional. El evento logró reunir a más de 1,000 niñas, niños y sus familias en un ambiente de sana convivencia, destacando el alto nivel competitivo que caracteriza este certamen. Competidores de Delicias, Saldama, Huachochi y por supuesto de Cuauhtémoc y esta capital, los campeones. En la 2018, Club Independiente. En la 2016-2017, Leones Fútbol. En la 2014-2015, Dream Team. En la 2013, All Star. En la 2012, el Todos Estrellas. En el 2010-2011, Cobá Chihuahua. Y en el Torneo B, 2018-2019, Cantera Delicias, Gladiadores Verde, Águilas Junior, Tuts FC, así como Keikas, Huachochi, entre otros.
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Estás en el Lobo 106.1 y seguimos disfrutando del miércoles de bloques en esta mitad de semana. 8 de julio, ya el reloj marcando las 4:15. Vamos avanzando poco a poco con la tarde.

1 y seguimos disfrutando del miércoles de bloques en esta mitad de semana. 8 de julio, ya el reloj marcando las 4:15. Vamos avanzando poco a poco con la tarde.

Uno. Por cierto, ha sido Keith Richards que comenta, lamenta mucho no haber podido actuar con Amy Winehouse

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0: You May Be Right, música de Billy Joel. Escuchaste en el miércoles de bloques. Aquí en el 106.1 a las 4:45 y nos vamos a ir con más. Hay tiempo para más dobles. Entre ellos, Madonna. Vamos a escuchar esto junto a Sabrina Carpenter, que es algo que ya seguramente reconoces muy bien. Bring Your Love. Y además vamos a escuchar American Pie. Y veo que a través del WhatsApp de cabina, que es el 614-106-1074, siguen llegando esas propuestas. Música excelente para esta mitad de semana en este miércoles de bloques. No olvides pensar muy bien esas dos canciones que quieres proponer. Se va a acercar por acá Michael Jackson, aquí en el Lobo 106.1.
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0: 4:57, yo sigo en tu compañía. Sigo con más música, más del miércoles de bloques, aquí en el 206.1.
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1: Responsabilidades, incluyendo la parte del Seguro Social. El Seguro Social en los últimos años en la ciudad de Chihuahua ha venido teniendo una problemática grande porque existe solamente un hospital que fue fundado antes de los 60s o establecido y que actualmente no tiene la capacidad para toda la población chihuahuense.
2: El alcalde Marco Bonilla aseguró que el PAN cuenta con los votos necesarios para aprobar el financiamiento de la obra Poniente 5. Sin embargo, afirmó que busca que las diputadas y diputados de Morena también respalden este proyecto. Ello por tratarse de una obra que beneficia a toda la ciudadanía. Luego de que legisladores morenistas cuestionaran dicho crédito, Bonilla Mendoza señaló que su intención ha sido dialogar con toda la bancada para aclarar cualquier duda sobre este proyecto, así como el impacto financiero que pueda tener. El ex embajador de los Estados Unidos en México, Ken Salazar, incurrió en posibles irregularidades en el caso del secuestro y traslado a territorio estadounidense del capo Ismael El Mayo Zambada. Así lo afirmó la titular de la Fiscalía General de la República, Ernestina Godoy. En conferencia de prensa, la fiscal recordó que el 9 de agosto del 2024, el entonces embajador norteamericano sostuvo que el gobierno de su país no participó en dicha operación, que no fue una aeronave estadounidense ni su piloto, ni sus agentes o su gente de México, sino que dijo fue una operación entre el cártel de Sinaloa. Sin embargo, hoy se tiene información totalmente contraria.
3: Colombia jugó ante Suiza en el estadio BC Place de Vancouver por los octavos de final de la Copa del Mundo 2026 y perdió los penales tras igualar sin goles en 120 minutos. La desilusión colombiana se presentó. El tricolor se jugó su pase a los cuartos de final del Mundial en un partido que tuvo un desarrollo como lo anticipaban los protagonistas en la previa. Cerrado, trabado, con mucho nervio. El duelo ante Suiza no fue un camino de rosas. Ni mucho menos, Colombia tuvo que trabajar, poner en práctica la paciencia y aguardar el momento justo para pelear. Ya los penales, 4 en favor de Suiza, 3 solamente para los cafeteros.
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Las 5 con 12 minutos. Esto fue Doble de Summer Back to Friends Home Wrecker. Ya es una nueva hora juntos y es nuestra hora número 3. ¿Qué tal estás? ¿Cómo va todo? ¿Cómo te tratan los 33 grados del día de hoy? Algo de calor, pero espero estés refrescándote. Claro, bebiendo lo suficientemente agua, que te mantengas hidratado, pero que también estés refrescándote con la buena música en esta tarde de Doble. Sí, es por eso que nos vamos con más Michael Jackson ahora, arrancando el Doble con Black or White en el Ubu 106.1.

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0: Escuchaste Bad, música de Michael Jackson en este miércoles de bloques en el 106.1. Y ya vuelvo con Sarah Larson. Algo con David Guetta va a estar sonando en este doble, así como música de Meghan Trainor, que hace rato no la escuchamos por acá. Y como es parte de tus peticiones, creo que viene bastante bien a la tarde. A través de las vías de comunicación tú puedes hacer contacto, redes sociales, el WhatsApp de cabina 614-106-1074. Y deberías de estar aprovechando esta mitad de semana, que es tarde de dobles. Estás en el Lobo 106.1.
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3: En la fiesta del fútbol, los cuartos de final se han definido por completo, dejándonos encuentros muy interesantes con leyendas dentro de cada equipo de los próximos enfrentamientos. La selección de Francia, que cuenta con Kylian Mbappé, se enfrentará contra Marruecos, donde Hakimi espera hacer historia. El jueves a las 2 de la tarde, la España de Lamine Yamal y compañía se enfrenta con una selección de Bélgica, que viene de golear y echar al anfitrión principal. Kevin De Bruyne y compañía intentarán hacer historia este viernes a la 1. Un día más tarde, los vikingos de Noruega, con Haaland en sus filas, se enfrentarán a los caballeros que echaron a la selección mexicana de la mano de Harry Kane y Jude Bellingham el sábado a las 3 de la tarde. Y ese mismo día a las 7, el aún actual campeón del mundo se enfrentará a Suiza, que quiere cumplir su hazaña. Lionel Messi y Xhaka se estarán viendo cara a cara para ver quién trasciende en esta fiesta futbolera.
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0: Meghan Trainor, escuchaste Mother. En el Lobo 106.1. Una canción muy buena, ¿eh? Una canción que aborda este empoderamiento femenino y podríamos decir que fue como una respuesta del artista hacia todos los que sugerían que su embarazo frenaría su carrera profesional por allá en 2023. Aquí lo escuchaste en el Lobo 106.1. Sigo en tu compañía, viene Chemical Brothers y muchísimo más, parte de tus sugerencias. Yo estoy lista para seguir en tu compañía, ya el reloj marcando las 5:41. Cada vez menos tiempo juntos, pero eso no significa que vamos a disfrutar aún más esta tarde. Estás en el Lobo 106.1.
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